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Oigan, seguramente andan como que con la emoción de, oye, quiero el iPhone, el nuevo iPhone, el plegable, el que... Y bueno, igual y de repente, dentro de las características que buscamos de los celulares, muchas de las veces, ya no nos vamos tanto que por si la capacidad, que no sé qué. Somos más de pensar y buscar ahora, que tenga una buena cámara, ¿cierto? Bueno, pues déjame te paso el dato, porque hay algunos celulares que tienen mejor cámara que un iPhone. Y bueno, resulta que... pues esto va a depender, obviamente, de qué es lo que quieras capturar. Algunos equipos sobresalen con poca luz, mientras otros tienen ventajas en zoom, en retratos o en procesamiento. Entonces, tener más megapíxeles no garantiza mejor fotografía, porque a veces nos vamos de, si tiene tantos megapíxeles, la quiero. No, entonces, aquí el tamaño y la calidad del sensor, las lentes, el procesamiento de imagen y la estabilización también intervienen en el resultado final. O sea, porque igual y de repente dices, voy a cambiar teléfono, pero estás buscando otra cosa que no te va a ayudar. Entonces, tomando como referencia a la generación actual de celulares premium, oigan, están, por ejemplo, estos que te pueden ser de utilidad, o por lo menos te das el chance de checarlos como una alternativa más fuerte frente al iPhone, ¿no? Entonces, por ejemplo, está el Xiaomi 17 Ultra, y conste que no estoy vendiendo celulares, pero solo te paso la información porque es parte del programa. Está Vivo X300 Ultra. Está el Samsung Galaxy S26 Ultra también. Y está el Google Pixel 10 Pro. Entonces, son como los teléfonos que están, o sea, sí podrían ser como una alternativa bastante fuerte frente al iPhone, ¿eh? Por ejemplo, estaba checando el Pixel 10, que es un equipo que utiliza una cámara principal de 50 megapíxeles. Tiene un ultraangular de 48 megapíxeles, un teleobjetivo de 48 megapíxeles con un zoom óptico de 5 aumentos. Y también ofrece zoom de resolución pro de hasta 100 metros. O sea que creo que la próxima vez me voy por uno de estos. Honestamente, cuando yo estaba buscando un teléfono, no soy fan de el iPhone, porque, pues bueno, ustedes sabrán. No se crean. Bueno, el punto es que andaba buscando un teléfono que tuviera estabilidad y demás, y dije, pues sí lo encontré. Y sí lo encontré, y de verdad que a veces he checado con algún iPhone y dices como que no, tiene mejor calidad. Pero bueno, en gusto se rompen géneros y ya ustedes deciden qué onda, pero yo nada más los ponía al tanto. Por ejemplo, está el Xiaomi 17 Ultra, que su cámara principal utiliza un sensor de 1 pulgada y 50 megapíxeles. Está desarrollado dentro de su colaboración con Leica. El tamaño del sensor le permite captar más luz, una ventaja que obviamente es especial útil cuando se toman fotografías en condiciones complicadas. Y otra de sus armas está el teleobjetivo de 200 megapíxeles que, además de esto, incorpora un sistema de zoom óptico que es continuo y que, ¿qué te digo? Pues entre distancias focales equivalentes a 75 y 100 metros. Entonces, ahí tienes opciones. Digo, ya tú sabes, porque igual y de repente te das a la tarea de investigar por cuenta propia qué teléfono sería el que mejor te acomodaría según las necesidades que las que tú andes checando, buscando, y es como de quiero que cubran ciertas características. Pero bueno, por ahora ahí tienes el dato. Quédate en sintonía de la frecuencia exacta 102.9. Te dejo a Mike Towers, la canción se llama Bandido, y en todas partes, Pontexa.

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18:50, escuchamos a Aitana, la canción se llama Superestrella. Gracias por haberme acompañado, que tengan una tarde, noche rica, deliciosa, que la sigan pasando bonito. Quédate en sintonía de la frecuencia exacta y yo te espero mañana, sé puntual, a las 4 estoy de vuelta. Te dejo esto que está a cargo de Faith, la canción se llama Luna y con esta nos despedimos. 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Adiós.

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0: Gracias por acompañarnos en esta tarde en Guasapexa, donde todos caben y la música nunca para.
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0: Nos escuchamos mañana.
1: Adiós.
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7: Son las 7.
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8: Excelente día, soy Sandra Sánchez y esta es la información más importante hasta el momento. Tonantzin Fernández reporta asalto blanco durante la Feria Milenaria de San Pedro Cholula. Llama a Laura Artemisa a unidad y trabajo por la transformación de Puebla. Gobierno analiza crédito para liquidar deudas que dejaron Audi y CIS. Hallan muerta en un Airbnb de Ciudad México a una joven colombiana por nombre Natalie. Gilberto Mora gana su primer título con los Xolos de Tijuana y se corona en la Baja Cup.
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1: ¿Cómo están? Sean bienvenidos, gracias por estar aquí. Yo soy Tania Rincón y estamos arrancando La Caminera.
2: Un gusto saludarle, continuamos arrancando La Caminera. Mi nombre es Fran Evia.
3: ¿Cómo están? Buenas noches, bienvenidos a La Caminera, que continúa La Caminera arrancándose.
1: Eso. Seguimos continuando con toda la información y es que el tema del día es... ¿Les gusta tijerear a las personas? ¿O no?
3: O tijeretear con las personas, que es otra cosa ya completamente diferente.
1: Pues, los dos están padres.
2: Yo como que no lo tengo en mi léxico, la verdad. O sea, ¿a qué nos referimos con...?
1: Como viborear, como ya viste que se puso unos manches,
3: ya viste
1: zapatos?
3: Cómo viene vestido. Y cómo...
1: ¿Ya viste que trae una gorra verde?
3: Pues yo creo que... caray, me estabas tijereteando a mí.
2: Yo también traigo mi gorrita verde, así que...
3: Fran, póntela para que no sepamos de quién
1: una
3: habla.
1: Una bufanda blanca. Una gorrita verde.
3: Es lo de hoy, las gorritas verdes.
1: ¿Se acuerdan? A mi burra.
3: Hazle en la cabeza.
1: Wow. El médico le manda una bufanda blanca.
2: Uy, esa sí era música.
1: Perdón, no sé por qué me acordé de esa canción. Bueno, a eso se refiere la productora que nos asigna amablemente los temas.
3: Pues sí, ¿no? Yo creo que sí. Sí. Pues a todos, de pronto la verdad. Sí.
1: Sí,
3: de pronto. Comer ajeno, como dicen.
1: Sí, pero no así como tal.
3: No con saña mala.
1: No,
3: exacto.
1: No.
3: O sea, no.
1: Más bien
3: no
1: cuando
3: culéis.
1: Alguien hace algo gandalla.
3: Sí.
1: Si dices, ¿te fijaste?
3: ¿Viste
1: cómo
3: lo que
1: me
3: hizo?
1: Contestó.
3: Sí.
1: O cómo me dijo que.
3: Sí, con sensatez, ¿no?
1: Que si me iba a comer otros dos tacos.
3: Sí.
1: Una cosa así.
3: ¿Viste la cara que tenía? Me estaba juzgando durísimo porque pedí un par más de tacos con copia y todo. Sí.
1: Ahí
3: bueno,
1: sí.
3: Si ya los vas a pedir, o sea.
1: Sí.
3: O sea, lo mismo le da al señor taquero.
1: ¿Que me los va a pagar él o
3: claro,
1: qué?
3: Claro, exacto.
2: Con doble original y copia, pues sí.
3: Pues sí.
2: Pero luego ya como que cuando te picas, por decirlo así, y te ensalzas más en la crítica, ya hasta queda mal uno, ¿no?
1: Sí. Que dices,
3: hay que saber hasta dónde, ¿no?
1: Ponerse unos límites.
3: Sí, de acuerdo.
1: Autocensurarse. Bueno, pues participen en nuestro tema de...

0: día y además se van a poder llevar boletos.
1: Exactamente, tenemos boletos para que, o sea, pase doble para que vayan a ver a Maroon 5 el próximo 30 de septiembre ahí en el estadio Alfredo Harpelú, pero lo vamos a entregar y a regalar de una manera diferente, ¿no, mi Fran?
2: Así es, en este un muy dinámico programa radiofónico, queremos hablar con usted a través del teléfono en cabina 55 51 66 38 49 o 55 51 66 38 50, y tendrá usted que adivinar cuál es alguna de las canciones que hemos estado programando en esta, una de las más grandes programaciones de todo el espectro radiofónico.
0: Está bueno que nos adivine la canción de Maroon 5.
1: Híjole, pues yo creo que sí. Oye, ¿qué ha pasado con Maroon 5? Como que siento que hace rato. No, cantas igual a Adam.
0: Adam.
1: Adam.
0: ¿Verdad que
1: se llama
0: sí?
1: Adam, ¿no?
0: Sí, Adam Levine.
1: Adam Levine. Como que hace rato no los veo, pero qué felicidad que los vamos a ver el 30 de septiembre aquí en la Ciudad de México. Y también ustedes van a poder ver, ni más ni menos que en la caminera, a nuestra querida Ariadna Tapia en este jueves astral. Y el tema es: ¿qué necesitas trabajar en ti esta semana? Tu ángel zodiacal te ayuda a acomodar tu mente.
0: Perfecto. Oigan, ¿y qué creen? Que hoy es el Día Internacional de la Música Country.
2: ¡Uy, oh, wow! Sí. Y justamente, pues recordar y celebramos la vida de Dolly Parton.
0: Ah, claro.
2: Sí. Recientemente pues partió, valga la expresión. Sí, oye.
1: Tuve la oportunidad de estar en el Museo del Country allá en Nashville.
0: Está
1: y es
0: padrísimo.
1: Un lugar espectacular.
0: Yo
1: ya
0: también.
1: Fuiste. Está padrísimo.
0: Chócalas,
1: ¿no?
0: Está Chócalas. Padrísimo.
1: Sí. Había cosas justamente de.
0: Muchas.
1: De Carin León también.
2: Ah, caray.
1: Me
2: órale.
1: Tocó ver un trajecito de. Que sí llegó el traje, fíjate. Sí. Al museo,
0: oye,
1: sí llegó. Sí llegó.
0: Suave.
1: No llegó Carin, pero sí llegó el traje.
2: Ya. Bueno, es que. Que ni modo que esté ahí en el museo ahí parado, ¿no?
1: Claro, o sea, ahí así, hacia atrás de un vidrio ahí, Karim. Semanas.
0: Quien le debería hacer un homenaje acá chido es Miley Cyrus.
1: Claro.
0: Sí, tenía
1: también.
0: Una muy buena y cercana relación con Dolly Parton, sí. Estaría padre.
1: Es pues como también medio la nueva reina de aparte de Tennessee, de
2: claro,
1: Nashville.
2: Y eso
0: pues
2: ahí
0: es
2: cara.
0: Que ya no ha hecho como tanta música así country. O sea, sus papás sí. Bueno, el papá
1: sí.
0: de Miley.
1: De Miley.
2: Billy Ray.
1: Ese mero.
2: Sí. Un rey, verdaderamente
1: un rey.
2: Sí.
1: Es un rey.
0: Sí. Oigan, pues dicho esto, ¿qué les parece si nos vamos con Arrolets?
1: Órale.
0: Vámonos con esta canción y seguimos en la caminera.
1: Árale.

0: 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Y antes de seguir con más música, la música sensación del momento, sepa usted, no le diga a nadie, de verdad esta es información privilegiada, pero para nuestros radioescuchas de La Caminera aquí en Exa FM tenemos, es verdad, sí, en efecto, ya por favor, en Twitter no es, sí. Es aquí. Tenemos pase doble para Maroon 5 y se lo vamos a regalar a usted que nos escucha más adelante, porque estarán el 30 de septiembre en el estadio Alfredo Harp Elú. Para ganar este pase doble tiene que llamarnos al teléfono en cabina 55-5166-3849 o terminación 50 y por supuesto mostrar que es usted fan de Maroon 5 para que no vaya a haber luego reclamos de a él o a ella ni le gusta, ya le dieron el... Nada de eso, nada de eso. Más adelante aquí en La Caminera de Exa FM, vamos con música. Continuamos.
1: ¿Quién? El panteón. ¿Quién?

0: Felicidades, Panteón.
1: Muchas gracias, un aplauso, por favor. Gracias. Esta noche me acompaña también una de las voces más bellas que nuestro rock nacional haya dado.
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15: Familiares, sociales, más que nada el no cubrir el rol que como sociedad te impone luego, ¿no? El ser mujer. Entonces, fue una bolita de nieve que fue creciendo desde que yo me casé, yo tenía 17 años cuando yo me caso.
16: ¿Te casas justamente porque estabas embarazada? Como con esa presión de, estás embarazada, te tienes que casar.
15: Sí, claro, o sea, yo siempre menciono mucho esta parte de recordar que esto fue hace ya 26 años, que es cuando yo me caso, 27 años. Entonces, digamos que la sociedad tenía otro tipo de vista, otro punto de vista, en donde sí estaba un poquito más marcado todos los roles sociales, ¿no? Y en mi caso, pues obviamente estaba yo muy joven, me casé, y a los 2 meses lo perdí. Y de ahí, bueno, pues obviamente yo seguí casada, pero sin la madurez suficiente y sin las herramientas suficientes, en donde no podía yo callar a la gente que en cierta forma lastiman con sus preguntas y comentarios, porque obviamente siempre que ven que alguien se casa es, ay, ¿cuándo los hijos, no? ¿Y para cuándo los hijos? Y realmente luego no saben todo el trasfondo, o si hay alguien, o si esa pareja lo está intentando y no puede, o si esa pareja ya pasó por muchos procesos y hubo pérdidas, Y bueno, todo eso a mí me llevó a un estado de shock, en donde ya no pude yo mediar mis emociones, donde ya no pude yo valerme, donde yo ya estaba, pues, digamos, destrozada. Y bueno, pasan los hechos que menciona el documental.
16: Sí.
15: Y llego yo a la cárcel, obviamente desboronada, pero nunca pensé que me iba a levantar, la verdad. Empiezo yo ahí, duré 13 años, 4 meses, 25 días en prisión. Y los últimos años, cuando yo ya vi que no me iban a dejar ir antes con beneficio ni nada, sino con purgada, empiezo a meterme a actividades que me van a fortalecer a mí, que me ayudaron a ver realmente quién soy yo y todo lo que uno puede llegar a superar. Y es cuando me meto a hacer un casting para la serie Libre de Reír que hizo Sofía Niño de Rivera con enseñándonos stand-up en prisión. Ahí la directora fue la directora Maite Alberdi, y en las grabaciones, pues en esa serie pasan poco de nuestra historia, de por qué estamos ahí. Y es cuando Maite le interesa mucho por la parte de la sociedad que muchas veces presionó, y todos esos estereotipos de mujeres o roles sociales que tenemos que poner, que aceptar por ser mujeres. Y ella a la vez, pues, le interesó esa parte y fue que me propuso hacer el documental.
16: Ale, finalmente quiero reconocer en ti la valentía que existe, yes, para compartir tu historia. Finalmente tú ya saldaste tu pena, fuiste una persona privada de tu libertad, evidentemente sometida a presión social. Vamos a dar un poco de contexto para la gente que no haya visto los avances, que no haya visto el tráiler de esta docudrama. Tienes terriblemente dos pérdidas.
15: Cuatro en total. La primera, que fue del natural, o sea, me refiero a que no hubo tratamiento.
16: Ajá.
15: Y tres más que fueron con tratamiento.
16: Tú trabajas en el hospital en obstetricia, y ahí tienes, se cruza en tu camino esta mujer que de alguna manera te ofrece, intercambian esta comunicación de decir, yo no quiero tener a mi bebé, y tú dijiste, eso es el deseo que yo más quiero en la vida, es tener un bebé en mis brazos.
15: Sí, de hecho, lo que pasa es que realmente yo, pues la plática que estoy teniendo ahorita con medios es más que nada para poder dar el mensaje de la gente. No quiero como tocar temas que ya fueron juzgados.
16: Exacto.
15: Ni mencionar personas que ya ya se vio, ya se juzgó, ya hubo una sentencia. ¿Por qué? Porque no quiero que se vaya este mensaje, ¿no? El mensaje de empatía, que en sí es el que yo quiero como dar. El poder platicar con las mujeres y decir, todo es tiempo, todo es un proceso, y el ser mamá no te da más valor, ¿no? El valor te lo das tú. Entonces, es por eso que no quiero como tocar otros temas.
16: Y lo respetamos muchísimo. ¿Cómo fue para ti sanar esta parte? Porque sí, las mujeres de pronto damos por hecho que parte de nuestra feminidad es dar a luz, o parte de nuestra feminidad es convertirte en madre. Para ti tu camino fue realmente rudo, recorrer y entender este mensaje fue muy rudo. ¿En qué momento sanaste y dijiste, ok, no lo es todo, ser madre no lo es todo? ¿Cómo fue tu proceso?
15: Pues fíjate que cuando yo llego a Santa Marta y a los tres meses que me pasan ya como a población, porque estuve en un área aislada al principio, y empiezo a ver a niños dentro de prisión, niños que nacen. De hecho, un bebecito tenía sarampión y lo ponen junto con nosotros, varicela, lo ponen junto con nosotros. Y me doy cuenta realmente que tenemos mucho que dar como mujeres, ¿no? No solamente ser mamá, no solamente... Hay una palabra muy, hay una frase que digo mucho porque la tienden a normalizar mucho las personas. Una mujer que no es mamá es como una mula. Entonces, creo que esa comparativa a mí me llegó lo llegué a reflexionar ya estando en prisión. O sea, cuando yo vi a las mamás que estaban ahí adentro, cuando vi diferentes tipos de mamás, y cuando comprendí mucho, mucho esa parte del amor que como mujer puedes darle a la gente que te rodea sin que seas mamá. Entonces yo ahí empecé como a trabajar con toda esta parte de mía, el verme, el ver que era capaz, el ver que podría sobrevivir, porque creo que de mis miedos más grandes también era el no ser mamá y quedarme sin mi pareja, ¿no? Porque yo casada, yo ya me imaginaba, la mayoría de mis familias tienen matrimonios muy largos, o sea, son parejas, mi papá tiene 45 años de casados, entonces mi familia también es muy tradicionalista, ¿no? Y no me veía yo dejada por no ser mamá. Y lo piensas y dices tú, ¿por qué nos juzgamos tanto? Yo tengo muchas la palabra de discúlpame, e incluso en el trabajo me equivoco y digo, ay, perdóname, y me han dicho de no, o sea, no es perdón, no es disculpa, pero yo sí creo que empezar a perdonarnos, empezar a fijarnos no tan solo que si eres un buen hijo o un buen amigo, sino qué tal el buen ciudadano.
16: Claro.
15: Que muchos o muy pocos se lo preguntan.
16: Claro. Hace rato mencionabas el tema de la comedia de stand-up. Creo que ya manejas los términos muy bien y aquí tenemos al maestro Fran Evia, que es, ¿no? El maestro. Ah, el no, profe, bueno, Fran Evia. ¿Te gustaría de pronto seguir por el stand-up?
15: Fíjate que el stand-up, yo empecé a estudiar stand-up antes de la serie de Libre de Reír, que Sofía Niño de Rivera entró ahí a dar un curso y salimos a darlo al Blackberry. Fuimos 4 personas que salimos a... Eran los nervios, te lo juro. O sea, yo estar dentro, enfrente del micrófono sí me da nervios, o sea, estoy temblando. Logro tranquilizarme, pero esa vez pararme fue un evento de recaudación y se vendió todo. Y cuando yo me dijeron, vas a entrar tú solita, fue así como de, no voy a poder, no voy a poder. Y esa fue una parte que me ayudó mucho. El que me atreví, me paré, no veía a nadie, porque no veía a nadie, me giraba de un lado al otro en el escenario, pero no me escuchaba las risas. Entonces dije, qué padre, porque te digo, hay mucha maldad en el mundo, pero pocos los que te hacen reír. Y me encantó esa parte. Después de eso fue la serie, y apenas hace poco me invitaron también. Y yo muero, o sea, me encanta, porque me río de las cosas oscuras, ¿no? O sea, ahí me dicen, tienes mucho material. Y yo, sí, definitivamente, salir de la cárcel a esta sociedad es algo que te sorprenderías. O sea, yo la primera vez que tenía un teléfono de los actuales,
16: sí,
15: yo no sabía contestar el teléfono, entonces yo estaba ahí como tatanca y bueno, te lo juro, y entonces no era para chorrar, era deslizar y, o sea, cosas así que te ves completamente tatanca.
17: Sí, claro.
15: Y que yo nunca decía, ay, digo, aquí, o sea, no manches, ¿cómo es posible? ¿No? ¿Cómo es esa parte de, pues, de estar con la gente, de estar con la tecnología? Entonces era parte de decir,
16: de tu rutina,
15: el metro, el micro, o sea, y ya lo voy viendo, o sea, yo, mi vida, y es así como que veo las cosas mal y digo, esto podría ser así. Entonces, y es muchísimo, o sea, es, hubo un comentario que dijo Sofía, que a veces las tragedias te dan más material, y definitivamente.
16: Sí.
15: Los momentos difíciles, el volverme a acoplar con la gente, es el baño, o sea, no, o sea, demasiado, demasiado material, de verdad. Y sí, sí me encantaría después atreverme. De hecho, hay una propuesta para entrar al penal de Tepepan, de mujeres, y hacer una rutina, y la verdad, me encantaría.
16: Pues estaría increíble, porque también les puedes dar un momento de aliento también y de esperanza para que vean lo que pueden lograr.
15: Y de enseñarles que no, de verdad, es nada más atreverte, porque yo para ese casting de Libre de Reír fue como de, ay, no, o sea, en la prisión es muy difícil por el bullying que te avientan, ¿no? Por las burlas de, ay, ¿cómo vas a hacer tú? Ay, no, esto. Entonces el decir, no, espérame, yo lo voy a intentar, y si no lo sé hacer bien, lo aprenderé. Y si de plano soy mala, pues ya me dirá el experto, ¿no?
16: Exacto.
15: Entonces fue como de, de 70 y algo, 100 y cachito, quedamos 70 y algo, después hizo otro filtro, y hasta el último que quedamos las 6 participantes. Y entre esas yo, entonces sí fue como de... Y aparte, pues el proceso que se vivió adentro fue muy padre.
16: Qué increíble.
15: Porque te salía de tu rutina, o sea, ya no era un día más en Santa Marta, ya, y es como a todas las mujeres que a todas, en libertad o no en libertad, a veces tu cuerpo te dice, hazlo. O sea, tú te estás diciendo, vente, hazlo, hazlo, hazlo. Y no te atreves por muchas cosas, tabú, inseguridad, muchísimas cosas. Pero cuando ya te escuchas y dices, bueno, va, lo hacemos, salen cosas maravillosas. Entonces es escucharte y enseñarles a mis amigas y a las mujeres que tenemos que escucharnos más. Realmente nosotros mismas nos guiamos, pero no nos escuchamos.
16: Exacto. Exacto.
17: Hoy con nosotros en La Caminera, Alejandra Marín Mendoza. Si usted quiere conocer su historia, lo puede hacer ya mismo a través de todo el mundo, porque está en Netflix el documental Un Hijo Propio, dirigido por Maite Alberdi. Bienvenida, Ale. Y justamente hablando de comedia, tenemos esta dinámica humorística. Sí. ¿Eh? Mira nomás, jaja, no. Este consta de un cofre y esto se llama ni más ni menos que...
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17: El cofre de preguntas súper trascendentales en La Caminera, una dinámica que consta de un cofre que tiene preguntas, todas ellas súper trascendentales aquí en La Caminera. Hoy con nosotros Alejandra Marín Mendoza. Conozca su historia a través de Un Hijo Propio, que ya está en Netflix en todo el mundo. Primera pregunta súper trascendental, Ale. ¿Cuál es, además del stand-up, el mejor pasatiempo en un lugar donde justamente ocurre esto que nos platicas, que estás contigo misma?
15: En mi caso fue el deporte. Aunque no lo crean, en algunos años tuve buen cuerpo, pero fue a raíz del deporte, porque me animé a jugar tocho, porque yo no cachaba, bueno, caché marido porque estaba muy joven, pero no cachaba nada. O sea, tú me metías una pelota y parecía yo que, o sea, no. Y atreverme a hacer algo que no, salir de mi zona de confort, fue la mejor decisión, porque me ayudó a tener agilidades, habilidades que yo desconocía, a conocerme más y atreverme siempre a salir de mi zona de confort para ser mejor y disfrutar mejor las cosas.
17: ¿Y de qué posición jugabas, Ale?
15: Linebacker.
17: Ah, muy bien. Muy bien. Buenos trancazos ahí, ¿eh?
15: Sí. Es bueno.
17: Muy bien, siguiente pregunta para Alejandra Marín y dice así... ¿cuál es la historia paranormal más densa que viviste en la cárcel?
15: Pues yo creo que el Botas.
17: A ver, ¿qué? Cuéntanos quién es el Botas.
15: Fíjate que cuando recién llegué, pues obviamente, no sé, yo después me explicaron que es cuestión de uno que ve todo oscuro. Yo creo que no había luz. Entonces, siempre se decía que había un custodio que le decían el Botas, pero que era un alma, un espíritu. Que iba a visitarnos. Entonces, pues al principio era así como porque se escuchan las escaleras. Las escaleras son de metal, entonces tú estás en tu estancia y se escucha. Entonces una vez yo estaba leyendo, me llevaban un libro, entonces yo dormía debajo de una mesa, en el piso abajo de la mesa. Entonces ya a cierta hora no había luz en mi estancia. Entonces esa vez yo saqué el libro a la reja, por fuera de la reja, para verlo con la luz del pasillo, seguir leyéndolo. Me dio por leer muchísimo. Y empecé a leer, y en eso escuché paz, paz. Y dije, ¿dónde están las jefas? Y no se subió, y después se bajó y se escuchó clarito que estaba en el pasillo. Y yo, entonces yo, por más que me quería asomar, pues no podía. Y vi clarito que pasó alguien. Y yo lo que hice fue jalar el libro, pero entre jalar el libro fue como, ¿y a dónde se fue? Ya no regresó. Ay. O sea, ya no. Y yo, pero le escuché. O sea, y fue así de... Y así, sí, yo también lo escuché. Esa es una de las más canijas. Y otra, cuando yo ya en los últimos años, llegó una compañera que tenía diferentes creencias. Y a las 3 de la mañana, 3:15, literal, ¡pum! Despertábamos todas, pero es cuando ella hacía como rituales en otro lado, y ya era como de... Y ya sabes, si me desperté, ya era como la quinta vez.
17: La hora maldita, las 3 de la mañana.
15: 3:15 de la mañana. Uy. Pero todas, o sea, fue como raro, porque yo me desperté, la de al lado también, pero todas en su cama. Y una, cuando se para una, le digo, oye, ¿escuchaste? Me dice, no, es que no sé por qué no puedo dormir. Digo, yo tampoco. Y fue cuando nos asomamos y ya estaba la chava ahí haciendo sus cosas. Y fue así de, no, tuve que así de, te lo juro, me dio, estaba igual de nerviosa más, porque pues son cosas que no estás acostumbrada a ver. Y fue de salir y prender la luz y decir, oye, ya. O sea, no nos dejas dormirte. Fuimos ese día a la iglesia, fuimos a que así de, vamos a por agua bendita para la estancia. Fue muy complicado, pero literal sí se despertó todas las 3 de la mañana. Y eran ya una semana, ¿sí?
16: Qué fuerte.
15: Hay muchas energías.
18: Siguiente y última pregunta del cofre de preguntas súper trascendentales. ¿Cómo defines el amor?
15: Lo más maravilloso que una mujer, una persona, un humano puede tener. Es la mejor herramienta de vida, la mejor forma de comunicarte, la mejor forma con la que puedes y debes vivir, lo mejor.
16: Increíble, Ale.
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1: Ay, no se les da. Ay, perdón, Cris. Yo hablo de otros Piscis que conozco y que me han platicado.
2: Claro.
1: Cuidado con andar de manipulador, mi queridísimo Piscis, o que te manipulen.
2: Ándale.
1: Porque como saben que es tan sensible mi Piscis precioso, pues se lo agarran de bajada. ¿Ok? Entonces, okay, cuidado con eso esta semana, dicen Los Ángeles.
2: Muy bien, Ari. Pues muchas gracias, Ari, por este llamado a la autorreflexión. Porque sí, a veces es muy necesario. ¿Cómo podemos estar más pendiente de estas temáticas que nos presentas cada semana?
1: Muchas gracias, síganme en mis redes sociales, @ Ariadna Tapia OK en Instagram. Y muchísimas gracias, chicos, por acá nos vemos muy pronto, gracias.
2: Mucho gusto, continuamos en este jueves astral a través de Exa FM. Está escuchando La Caminera.
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0: ¿Sabías que
7: el color de tu ropa puede influir en cómo te perciben los demás?
0: Las curiosidades de tus artistas favoritos. El nombre de la banda 21 Pilots fue una ocurrencia de su vocalista Tyler Joseph, después de leer la obra All My Sons, la cual trata de un hombre que tiene que elegir lo que es mejor para su familia después de provocar la muerte de 21 pilotos en la Segunda Guerra Mundial.

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4: Si pensamos en Monterrey, pensamos en Cabrito, Carne Asada, Machaca, el Cerro de la Silla, los Tigres, los Rayados, pero también en Celso Piña.
5: Hola, hola, ¿qué tal? Los saluda Celso Piña, el rebelde del acordeón desde Monterrey, Nuevo León, México.
6: ¿Recuerdas aquella noche cuando la luna brillaba tan bella?
4: Celso Piña Arvizu nació un 6 de abril de 1953 y durante su niñez y juventud tuvo diferentes empleos. Trabajó en una tortillería, fue pintor, fundidor de acero, molinero, instaló alfombras y fue tapicero.
7: Duraba un mes en un trabajo porque no le llenaba y luego otra vez en otro trabajo y así se fue.
8: Cumbia en mi tierra.
4: Otro apodo con el que era conocido el joven Celso fue el de El Tarolas, y a los 15 años comenzó a tocar el güiro en una banda

0: sótano de su casa, Celso Piña aprendió a tocar el acordeón, instrumento que su padre le consiguió.
1: Papá ya fue que me consiguió un acordeón de teclas, mucho más viejo. Se le sale el aire por todos lados. Que la primera vez que me lo llevan, lo agarro y le hago así, ¡fum! Y salta un chorro de cucarachos, ¿no? O sea, por, y se me subieron así. Ay, ¿qué onda?
2: Y dice, ¡un, dos, tres, sí!
0: Uno de los primeros grupos en que participó fue el de los Yarax, donde tocaba las maracas, pero el estilo del grupo no lo convenció, ya que su gusto musical estaba enfocado a la música colombiana.
1: No me le va a pasar todo el día, toda la vida con las maracas.
0: Junto a sus hermanos, formó el grupo de La Ronda Bogotá, consiguiendo gran popularidad gracias a su interpretación.

0: fiel a sus inquietudes, Piña siguió innovando y apostando, en esta ocasión con la llegada de la Avanzada Regia, que era el surgimiento de bandas de rock de aquel estado. Celso mezcló sus ritmos con bandas como Control Machete y El Gran Silencio. Barrio Bravo sería el magistral resultado. Fue amigo de Gabriel García Márquez y lo hizo bailar con su ritmo.
1: Oye, Celso, ¿no te gustaría venir a ambientar un poco ahí? Fíjate que viene el maestro Gabriel García Márquez a presentar una de sus obras. Y pues, ¿cómo ves? ¿Y
2: cuándo es?
1: Mañana, güey. Y en eso estaba yo acá, ¿no?
2: Y
1: en medio y medio el maestro.
2: Y tú tocando.
1: Y yo tocando.
0: El músico que reinventó la cumbia, que le dio color al vallenato regiomontano. Él es el ídolo, Celso Piña. Celso Piña.
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4: Son las 10 de la noche
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1: Hola, ¿qué tal, familia de la Frecuencia Naranja? Muy buenas noches, bienvenidos a Exa Corazón. Ya jueves 17 de septiembre del 2026 y estamos iniciando el programa. Gracias por estar conmigo en esta noche romántica. Te invito a que te comuniques a través del WhatsApp naranja 238-320-2420 y que me digas qué canción quieres escuchar en esta nochecita romántica, en esta noche bohemia. Mándame mensajito de WhatsApp y aquí te complacemos con la canción que tú quieras escuchar. Además, si quieres dedicar alguna melodía en específico, también lo podemos hacer posible. Te voy a estar acompañando hasta la medianoche, así que tenemos tiempecito. Te invitamos a que nos sigas en redes sociales, nos encuentras como Exa Tehuacán. También te invito a que me sigas en mis redes, a mí me encuentras como Soy Jero, o si no, también me encuentras como Jero Morales. De esas dos maneras, ahí estoy en redes sociales para servirles. Muchas gracias, ahí estamos al pendiente. 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Y dicho esto, pues vámonos con buena música. Arrancamos el programa con Fuentes de Ortiz de Ed Maverick. También escuchamos Antes de las 6 de Shakira. Y ahora te voy a dejar con Barco a Venus de Fey. Yo soy Jero Morales. Bienvenidos. Ya a las 10:10 y en todas partes, Pontexa.

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2: No, señor.

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1: Ya a las 10 de la noche con 30 minutos a través de la frecuencia exacta. Saludos a la gente que se reporta en el WhatsApp Exa. Recuerda que estamos a tiempo para que me mandes mensajito de WhatsApp y te ponga la canción que tú quieras escuchar en esta noche romántica. Saludos para mi querida Terminación 97, familia Morales, un abrazo. Mis tocayos de apellido, abrazo para ustedes, que tengan una bonita velada y bueno, pues ya descansando después de un juevesito con mucho trabajo, pero con mucha salud también espero. Y claro que sí, les voy a dejar la canción que me están pidiendo, Familia Morales, de Raúl Ornelas, Las cartas sobre la mesa. Híjole, qué buena canción de Raúl Ornelas. Y bueno, antes de irnos con la canción que me piden, saluditos también para mi querida Terminación 42, mi querida amiga Irma, ¿cómo estás? Abrazos para mi querida amiga Irma, para mi querida Ale, mi querida Andy y mi querida Dani. Todos sus nombres riman, eso me gusta, que riman los nombres. Ale, Dani, Andy, Ale, Andy, Dani. Ale, Andy, Dani. Pero bueno, saludos chicas, que tengan una excelente noche. Me dicen que les ponga la de Alejandro Fernández, la de Me Hace Tanto Bien. Y una de mis canciones, claro que sí, la de Mil Vidas. Esa está bonita, ¿eh? Es muy romántica para aquellos que estén enamorados. Que por cierto, para aprovechando ahorita con todos ustedes, tengo un proyecto musical y he estado trabajando últimamente pues un poquito más a pasos. ¿Cómo se dice? ¿A marcha forzada? No, o sea, que he trabajado más, vaya. Y he estado subiendo más música, covers. Entonces, si ustedes tienen interés y pues me hacen favor de escucharme, las invito a que escuchen mi música en Spotify o en cualquier plataforma de música. O en YouTube, me puedes encontrar como Jero Morales. Y pues he estado publicando algunas canciones. También acabo de publicar una canción en la cual trabajé con una amiga cantante que se llama Mildred Rojas. Ella es de Puebla. Y grabó un cover también hace algunos años. Tenía rato que habíamos grabado esta canción. Y bueno, para que también la escuchen ahí. Ella también la pueden encontrar en mi perfil. Y pues bueno, dense una vueltecita y espero que les guste la música y dejen sus comentarios y se suscriban al canal y todo, ya saben. Pero bueno, gracias por estar en sintonía y por escuchar mis canciones. Chicas, mi querida Irma, Ale, Andy, Dani, les mando un abrazo y ahorita les pongo las canciones, ¿vale? Dejo primero Las cartas sobre la mesa de Raúl Ornelas. Ya a las 10:33, saludos familia Morales, también saluditos y buenas noches. En todas partes, Pontexa.

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1: Estamos de vuelta a través de la frecuencia naranja, ya 10:55 de la noche. Escuchamos a Chayanne con Lo Dejaría Todo y a Francisco Céspedes con Esta Vida Loca. Saludos para mi querido amigo, mi buen Eduardo. ¿Cómo estás, amigo? Gracias por estar en sintonía. Me pide algo de Bon Jovi, el tema Como Yo Nadie Te Ha Amado. Claro que sí, amigo. Vamos a escucharlo en este momento. Y aún tienes tiempecito para que me mandes mensaje de WhatsApp al 238-320-2420 y te ponga la canción que tú quieras escuchar en esta nochecita romántica. 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Vámonos pues con Como Yo Nadie Te Ha Amado de Bon Jovi. Y a las 10:56 en todas partes, Pontexa.

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1: Ya a las 11 de la noche con 14 minutos, Mi Verdad a cargo de Maná y Shakira. Y también escuchamos a Alejandro Sanz con Amiga Mía. Que ahorita que dije Alejandro, pues me acordé de Alex Sintek, que tuvo un... pues un evento en el que se enojó y ahora está haciendo tema en redes sociales y bueno, pues es que se enojó muy feo. De repente se le alborota su mente a mi querido Alex Sintek, pero bueno, es indudable que es un grandioso, grandioso artista y un excelente compositor. Eso que ni qué. Eso no hay duda. Pero bueno, vámonos con más música. Saludos a la gente que sigue en sintonía, que me sigue mandando un mensajito de WhatsApp, y precisamente nos vamos con una canción que me piden en esta linda nochecita, una canción del señor José José. Pero es raro que me pidan canciones de José José con versiones que no sean de José José, pero bueno, hoy sí aplicó, hoy me pidieron la canción

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12: Revista del Consumidor Radio. Lluvia, pisadas, raspones. Nuestro calzado resiste absolutamente todo. Sin embargo, lucirlo reluciente y bien cuidado no exige gastar de más. Si quieres elaborar tu propia crema para calzado, en La Tecnología Doméstica te enseñamos la receta.
13: Y hablando de cuidar tu economía, ¿sabías que la mejor forma de proteger tu patrimonio es garantizando que se cumpla tu voluntad? Hoy te decimos todo lo que necesitas saber sobre el testamento, qué personas intervienen, cómo organizar tu documentación y los mejores consejos para hacer este trámite sin complicaciones. Toma el control y regálate tranquilidad a ti y a quienes más quieres.
12: Revista del Consumidor. En el día a día, merecemos usar productos de calidad que nos faciliten la vida. ¿Y sabes qué es lo mejor? Que muchas veces podemos crearlo con nuestras propias manos.
13: Por eso, haremos nuestra propia crema para calzado, que está validada por el Laboratorio Nacional de Protección al Consumidor. ¡Comencemos!
12: Para esta tecnología doméstica puedes adquirir los ingredientes en droguerías y tlapalerías. Los ingredientes que vamos a utilizar para hacer 750 mililitros son media cucharadita de colorante sintético negro, media taza de agua ras, 4 cucharadas de vaselina simple, 2 cucharadas de cera carnauba, 3 cucharadas de cera amarilla y 3 cucharadas de ácido esteárico.
13: También vamos a ocupar los siguientes utensilios: un cubrebocas, un par de guantes de látex, una taza medidora, un recipiente con capacidad de 500 mililitros, 2 abatelenguas, una cuchara sopera metálica, un tazón de vidrio con capacidad de 1 litro, una cacerola con capacidad de 2.5 litros, 2 trapos para manipular objetos calientes y un recipiente de plástico o metal con capacidad de 250 mililitros.
12: Ahora sí, pasamos a la magia de la preparación. Pero antes de ponernos creativos, recuerda que la seguridad es primero. Ajustémonos el cubrebocas y pongámonos los guantes de látex.
13: En un lugar con ventilación, empezaremos disolviendo el colorante en el aguarrás con una batelenguas. Puedes pulverizar el colorante envolviéndolo en un papel y golpeándolo suavemente con un martillo.
12: Después agregamos la vaselina, la cera de carnauba y la cera amarilla en el tazón y la calentamos a baño maría.
13: Un gran consejo para que la cera se funda más rápido es cortar la cera en cubitos pequeños y mezclar constantemente hasta que se derritan por completo.
12: Una vez que la cera esté líquida, añadimos el ácido esteárico y continuamos moviendo hasta que se integre totalmente.
13: Ya que se hayan disuelto todos los componentes, con mucho cuidado, Retiramos el tazón del baño María y vertemos nuestra mezcla de colorante con agua ras e incorporamos todo mediante movimientos suaves. Por último, vaciamos nuestra crema para calzado en el recipiente de 250 mililitros.
12: Solo resta tener un poco de paciencia. Antes de cerrar el envase, dejamos enfriar a temperatura ambiente hasta que el producto se solidifique. ¡Y listo!
13: Lo mejor de esta tecnología doméstica es que tiene un año de caducidad y se prepara en 40 minutos aproximadamente.
12: No olvides mantener el recipiente bien cerrado para evitar que la crema se reseque. Además, es indispensable que el envase contenga una etiqueta visible que señale que debe mantenerse fuera del alcance de niñas y niños. Y, de ser posible, una leyenda de precaución por su contenido de solvente.
13: Guárdala en un lugar fresco, seco y oscuro. Y devuélvele la vida a tus zapatos. Anímate a preparar este producto en tu casa y etiquétanos en Instagram con el hashtag Tecnología Doméstica Profeco y arroba Revista del Consumidor MX.
12: No olvides que también puedes ver esta y más tecnologías domésticas en nuestro canal de YouTube, Profeco TV.
1: Revista del Consumidor.
12: Además de la tecnología doméstica, otra forma de cuidar nuestro dinero en el futuro es protegiendo nuestro patrimonio. De esta forma podemos garantizar que se cumpla nuestra voluntad. Estamos hablando del testamento, un documento legal en el que expresas cómo deseas distribuir tus bienes y quiénes lo recibirán tras tu fallecimiento.
13: Hacerlo puede traerte beneficios, entre ellos, evitar conflictos y disputas familiares, distribuir los bienes de manera sencilla, clara y legal, proteger el patrimonio destinado a tus hijas e hijos menores de edad o en etapa de estudios, y sobre todo, brindar certeza y seguridad jurídica.
12: Al ocurrir el fallecimiento, las personas beneficiarias deben acudir con una notaria o un notario para iniciar el trámite.
13: ¡Ojo! Aunque recibir una herencia no genera el pago del impuesto sobre la renta, en el caso de bienes como casas o terrenos, sí deben preverse los gastos de escrituración, avalúos e impuestos locales de adjudicación, los cuales varían según la entidad federativa.
12: En el caso de las cuentas bancarias que no tengan beneficiarias o beneficiarios, los fondos formarán parte de la masa hereditaria.
13: Por lo tanto, quien pretenda disponer de ellos deberá acreditar su calidad de persona beneficiaria mediante el proceso que corresponda ante la institución financiera.
12: Pero, ¿quiénes intervienen en un testamento? Primero, está la persona testadora, quien expresa su voluntad ante una notaria o un notario respecto al destino que tendrán sus bienes y derechos.
13: Y por supuesto, también está involucrada la persona heredera, quien adquiere la totalidad o una parte de los bienes, derechos y obligaciones que integran a la herencia.
12: Por otra parte, la legataria o legatario, quien adquiere los bienes a título personal.
13: Además, hay que tomar en cuenta al albacea, quien se encargará de entregar los bienes a las personas beneficiarias.
12: No hay que olvidar que en algunos casos existe la tutora o tutor, es decir, la persona a quien se le encomienda el cuidado de la educación de las hijas o hijos menores de edad.
13: Y por último, la curadora o curador, quien vigilará que la persona tutora desempeñe bien su cargo.
12: Para poder iniciar formalmente el trámite, es necesario que acudas con una notaria o notario, con el objetivo de que explique los pasos a seguir y de la orientación necesaria.
13: Para ello, es importante que tengas en mente dos posibles situaciones. Si existe testamento, este deberá presentarse junto con el acta de defunción para confirmar su validez y formalizar la aceptación de la herencia.
12: Si no hay testamento, se deberá comprobar el parentesco mediante actas oficiales para determinar quiénes tienen derecho a heredar.
13: Por ello, es muy importante que ordenes tus documentos en formato físico o digital y que mantengas tu información actualizada.
12: Para esto, puedes organizar tu información en las siguientes categorías: identidad y datos personales, información laboral y seguridad social, cuentas, ahorros e inversiones, créditos y compromisos financieros, seguros y protección, bienes y patrimonio, servicios y gastos recurrentes, Disposiciones patrimoniales y legales.
13: Hacer tu testamento es más fácil de lo que parece. Solo ten presentes estas sencillas recomendaciones.
12: Tómate tu tiempo. Analiza con calma el destino de tus bienes sin actuar bajo presión.
13: Busca orientación profesional. Acude a una notaría para resolver dudas o ubica una en el directorio del Colegio Nacional del Notariado Mexicano.
12: Mantén tu testamento actualizado. Puedes modificar tu testamento si cambian tus circunstancias familiares o personales.
13: Conserva la tranquilidad sobre tu patrimonio. Hacer tu testamento no significa perder la propiedad de tus bienes. 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
1: Estamos de vuelta a través de la frecuencia exacta, 11:56, solamente para despedirme. Muchas gracias por haberme acompañado. Les deseo una excelente noche, que duerman rico, que descansen. Y nos escuchamos la próxima semana con más Exa Corazón a través de la frecuencia naranja. Yo soy Jero, te invito a que me sigas en redes sociales. Me encuentras como Soy Jero o como Jero Morales. De esas dos maneras, ahí estaré para servirles. Gracias y les dejo una última canción. Esto es de Yuri y se llama El Apagón. Hasta mañana, descansen y en todas partes, ponte Exa.

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Recuerda que tenemos una cita tú, la radio y yo. De lunes a jueves de 10 a medianoche. Descansa. Descansa. Que la próxima semana regresamos con más. 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
2: Y lo que ustedes estaban esperando, pues ya se hace presente en esta frecuencia y en este concepto titulado Rock en Exa. Soy Gabriel Ochoa, quien les da la bienvenida y quien agradece que cada semana nos escuchen a través de la radio tradicional, a través de alguna aplicación, a través de su teléfono inteligente, a través de su computadora, en las miles y miles de formas para escuchar Exa FM. Les agradecemos que se acerquen a nosotros y sean parte de esta comunidad naranja. Soy Gabriel Ochoa y bueno, en este programa pues será un poquito especial, porque estamos a unos cuantos días de celebrar nuestra independencia de México, otro aniversario de este gran momento que vivió nuestro país. Pero no solamente eso, sino también comentarles que vamos a hacer un brevísimo pero muy honesto y sincero homenaje al rock mexicano para celebrar las fiestas patrias, pero principalmente porque, bueno, este 11 de septiembre, ojo, chéquenlo, este 11 de septiembre pasado, en la Ciudad de México, el Congreso de la Ciudad de México pues designó ya formalmente, declaró que este día 11 de septiembre se celebrará formalmente el Día del Rock and Roll Mexicano. Un aplauso a toda la gente que vio por esta iniciativa. Muchas felicidades, gracias por darle nombre y espacio a un género musical que ha roto las barreras impresionantemente y que también se ha abierto paso por muchas, muchas situaciones difíciles. Muchas gracias a todos los involucrados por este gran homenaje al rock mexicano, que bien se lo merecía, porque realmente ha sido un género que se ha partido el alma en todas las generaciones habidas y por haber, desde el rock and roll de Gloria Ríos hasta lo más actual con tantas bandas jóvenes que aparecen en el lado emergente. Es de verdad un orgullo y también una gran satisfacción que se voltee a ver al rock mexicano y se le dé el espacio debido. Desde aquí un fuerte abrazo a todos los involucrados y principalmente a todos los protagonistas que han dejado sangre, sudor, lágrimas y muchas veces hasta la misma cartera en los escenarios. Y bueno, para festejar nuestra independencia y para festejar que un 11 de septiembre ya se va a conmemorar el Día del Rock and Roll Mexicano, y como Rock en Exa es 100% rock en español y casi 100% rock mexicano, pues en este programa vamos a hacer un homenaje al rock mexicano y a nuestra independencia de México con canciones que han roto la barrera y canciones que han pateado los escenarios y también han pateado los medios de comunicación para abrirse paso en este bellísimo mundo del rock and roll mexicano. Y bueno, vamos a arrancar rápidamente con una canción que es de estas canciones insignias del rock mexicano, una melodía que tiene mucha, mucha esencia mexicana y también por ahí un poco de argentino, porque bueno, la guitarra todo mundo la va a reconocer rápidamente, pero este disco, El Nervio del Volcán, es uno de los grandes discos del rock mexicano y del rock en español de todos los tiempos, editado en 1994. Ya como trío se volvían a juntar obviamente estas tres grandes figuras del rock and roll mexicano que en su momento se llamaban Las Insólitas Imágenes de Aurora: Alfonso André en la batería, Saúl Hernández en las vocales y Alejandro Markovich en la guitarra. Un disco que de verdad vino a romper todos los paradigmas sabidos y por haber dentro del rock mexicano. Yo tuve la fortuna de estar presente en el Teatro Metropolitan cuando hubo la presentación de este disco. Estaba Cecilia Toussaint por ahí también cantando, interpretando los coros, y fue un disco que vino a romper por completo la escena del rock mexicano. Si ya lo habían hecho en el año 88 con su primer disco, con este disco estaban dando el paso a la internacionalización, y que por desgracia pues quedó una gira ahí internacional, quedó guardada por esta situación de la separación de la banda, pero nos regaló uno de los mejores momentos este gran disco llamado El Nervio del Volcán. Y bueno, para celebrar nuestra independencia de México y celebrar que cada 11 de septiembre vamos a conmemorar el Día del Rock and Roll Mexicano, pues vamos a arrancar con esta excelente canción que se hace llamar Afuera. Ellos son Caifanes y así empezamos a celebrar el Día de la Independencia en nuestro país y también el Día del Rock and Roll Mexicano. Soy Gabriel Ochoa, aquí arranca Rock en Exa.

Rock en Nexa. Continúan escuchando Rock en Nexa en este mini especial dedicado a la independencia de México, donde estamos poniendo puro rock mexicano y también para celebrar el Día Nacional del Rock and Roll Mexicano, que el Congreso de la Ciudad de México ya lo va a empezar a conmemorar. A partir de este año, cada 11 de septiembre, vamos a poder festejar a nuestro bendito rock mexicano. Desde aquí un fuerte abrazo a todos los involucrados, y para seguir en estas festividades, pues qué mejor que dejar una de las canciones que narra perfectamente la sociedad mexicana, porque si algo tiene nuestro rock mexicano es que nos narra cómo es la comunidad, cómo es la gente, lo que vivimos todos los días, las calles, la sociedad, la política. Es un discurso increíble todo el rock mexicano, porque nos ha abierto las puertas y también nos ha visto ver sociedades que parecían muy alejadas, pero que están a la vuelta de nuestra casa. Y una de las bandas que nos ha reflejado día tras día lo que sucede en las calles, pues es exactamente esta gran banda mexicana, Maldita Vecindad, que se creó por ahí, hacían sus pininos, hacían sus ensayos en la colonia Tacubaya, en este gran edificio que está por ahí en Tacubaya y Benjamín Franklin, que le llamaban el edificio de la Canadá. Ahí tenían un cuartito donde ensayaban. No me acuerdo si era Pacho quien rentaba un cuartito, y ahí se ponían a ensayar y se ponían a platicar los de Maldita Vecindad. Ahí empezaría todo el rumbo y todo el ritmo del rock mexicano, y que después, cuando Caifanes firmó su primer disco, y curiosamente Saúl Hernández dijo que sí firmaban para grabar su primer disco, siempre y cuando bandas como Maldita Vecindad también fueran involucradas en ese contexto. Y desde aquí un fuerte abrazo a Maldita Vecindad, que nos ha dado estas bellísimas atmósferas dentro del rock mexicano con grandes, grandes canciones. Y una de ellas, pues, que refleja perfectamente bien la Ciudad de México y cualquier ciudad de nuestro país, pues es exactamente un gran circo. Ellos son Maldita

presentes en esta festividad del Día del Rock Mexicano, que se celebrará un 11 de septiembre ya cada año, y también para celebrar nuestra independencia mexicana. Esto es Maldita Vecindad, un gran circo. Soy Gabriel Ochoa y esto es Rock en Exa.

de las bandas que nos ha dado mucho, mucho dentro del rock mexicano, pues es Café Tacuba, eso lo sabemos perfectamente bien. Sus canciones están llenas de colorido y también llenas de diversión y también de una realidad muy, muy interesante, pues Café Tacuba nos ha dado todos estos matices dentro del rock mexicano y que no se podría, pues, definir hasta cierto punto el rock mexicano sin Café Tacuba. Una banda que les he comentado aquí, que siempre me ha sorprendido, que cuando la vimos por primera vez en los escenarios, nos dábamos cuenta que no tenía batería y que hacía referencia a muchos sonidos mexicanos, a sonidos que encontramos en las calles, instrumentos típicos, y que bueno, realmente Café Tacuba viene a ser esta banda literalmente de la gente, una banda que vive y que ha sudado y que sabe perfectamente bien cómo se vive en las calles de la Ciudad de México. Y bueno, para conmemorar que cada 11 de septiembre vamos a festejar al rock mexicano y también estamos a unos días de celebrar nuestra independencia aquí en nuestro país, pues qué mejor que dejarles Las Persianas. Ellos son Café Tacuba, una muestra muy clara y precisa de nuestro rock mexicano. 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
1: Estamos de vuelta en este programa. Soy Gabriel Ochoa. Si quieren ponerse en contacto con nosotros, recuerden que lo pueden hacer buscándonos en todas las redes sociales, simplemente como @exafm, o también me pueden buscar personalmente simplemente como Gabriel Ochoa MX en todas las benditas redes sociales. Y bueno, continuando con este mini programa especial, pero que es muy honesto para nuestras bandas mexicanas y también para celebrar que somos un país independiente, pues qué mejor que presentarles una de las bandas que fue podríamos decir de las principales que vino a hacer todo este camino por donde hoy tantas bandas circulan. Estamos hablando de esta gran banda mexicana llamada El Tri, que ojo, Alex Lora vivía ahí por la colonia del Valle. Ya tiraron la casa donde llegó a vivir porque, bueno, tuvieron que abrir toda una brecha para que fuera Xola, que llegara desde Insurgentes hacia el centro de la ciudad. Y bueno, su casa estaba por ahí en la Ciudad de México, en una colonia que se hace llamar la del Valle. Aunque, ojo, Alejandro Lora venía de Puebla, él es completamente tubérculo poblano, pues hizo su vida completamente aquí y sabe perfectamente bien lo que es tocar en cualquier escenario, tanto pequeño como grande. A mí me tocó verlo en escenarios llenos de lodo, los pies llenos de lodo y cantando, y no dejaban de interpretar, porque de verdad es una banda que se ha roto el alma y que les ha dado el espacio para que tantas bandas circulen hoy por donde el camino que hizo El Tri. Y una de las grandes canciones que nos regaló El Tri, que nos sigue regalando en cada presentación, pues es esta gran canción llamada Pobre Soñador, que les vino a abrir por completo los medios de comunicación, porque ya existía El Tri años antes con el Three Souls in My Mind, pero cuando aparece El Tri, hace ruido, pero no volteaba a ver la gente ni los medios de comunicación tanto al Tri. Hasta que aparece esta canción Pobre Soñador, es cuando el fenómeno del Tri ante los medios, porque ya era un fenómeno en la sociedad y también con los rockeros, pues ya con los medios de comunicación se volvió completamente un fenómeno comercial y también un fenómeno social. Entonces, El Tri es de estas grandes, grandes bandas y orgullos mexicanos. Y puedo decirlo así, el papá del rock mexicano es Alex Lora y su Tri. Esto es Pobre Soñador, festejando que cada 11 de septiembre vamos a celebrar ya el Día del Rock Mexicano y también que estamos a unos días de nuestra independencia de México. Esto es El Tri, Pobre Soñador. 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

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Esto es Rock en Exa y dentro del rock mexicano hay canciones que nos han volado por completo la cabeza. Yo tuve la fortuna de ver a Molotov vendiendo este disco en las calles porque no se los permitían vender tanto por la portada como por su contenido. Estamos hablando del primer disco de Molotov llamado ¿Dónde jugarán las niñas? Que es una parodia, tanto el nombre a este gran disco también que tiene Maná, ¿Dónde jugarán los niños? Y que bueno, el disco cuando salió a la venta, pues mucha gente se volvió loco con él porque no lo querían. Por una parte, las tiendas de discos no lo querían vender y por otra parte la gente lo exigía a la radio para que pusieran algo de Molotov. Yo en esos años por ahí andaba haciendo algunos pininos en la radio y era impresionante cómo la gente marcaba a las cabinas para decirnos que por favor pusiéramos canciones como la que a continuación vamos a poner. Y que ojo, nuestro gran querido amigo y jefe también Jesse Cervantes, pues llegó a interpretar todo este disco de Molotov, ¿Dónde jugarán las niñas? Por ahí se lo pueden escuchar en las redes sociales, debe de estar, lo hizo a manera de poesía. Jesse Cervantes, le mandamos un fuerte abrazo y estamos orgullosos de todo el trabajo que ha realizado, lo queremos mucho y también lo respetamos infinidad a Jesse Cervantes. Llegó a grabar el disco de ¿Dónde jugarán las niñas? Completamente en poesía. Ahí chéquelo en redes sociales. Y bueno, para seguir celebrando nuestra independencia mexicana y también celebrar que cada 11 de septiembre vamos a festejar el Día del Rock Mexicano, pues qué mejor que dejarles una canción llena de identidad y poder. Esto es Voto Latino. Ellos son Molotov y ustedes están escuchando Rock en Exa.

en Nuevo León no podían faltar en este mini especial muy honesto y también con mucho cariño para las bandas mexicanas y también para festejar nuestra libertad e independencia, pues no podía faltar Jumbo con su Siento Que, un disco también que vino a revolucionar toda la industria de Monterrey y de la música con el restaurante, y qué bueno que nos ha regalado también año tras año grandes discos y que siguen tan vigentes como el primer día. Y para celebrar nuestra independencia y que nuestro rock tiene canciones tan bellas como esta, pues qué mejor que dejarles Jumbo. Esto es Siento Que. 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
1: Control escuchando Rock en Nexa, soy Gabriel Ochoa y por aquellos años de los 90 salió un gran disco interpretado por rockeros mexicanos que era un tributo al príncipe de la canción, José José, y la Lupita tenía que estar presente y lo hizo con esta gran canción de este compositor mexicano llamado Rafael Pérez Botija, que se convirtió en una de las puntas de lanza de los compositores mexicanos en los años de los, desde los 70 hasta los 90 más o menos, y que también fue parte fundamental dentro del éxito del príncipe de la canción. Y con esta canción se reúnen generaciones y también se reúnen grandes momentos, porque entre la gente que escuchaba en su momento a José José y los jóvenes que estábamos en ese momento descubriendo las canciones de José José con nuevas voces y con las voces de nuestra generación, pues era una exquisitez de verdad escuchar Gavilán o Paloma en las bellísimas voces tanto de Héctor Quijada como de esta gran, gran mujer y rockera mexicana llamada Rosa Adame, y que le han dado una gran identidad a nuestro rock mexicano con grandes canciones, que aquí hago un paréntesis, porque también la Lupita sufrió de mucha prohibición. Yo estaba trabajando en una estación de radio de rock en ese momento y recuerdo que en ese momento ya la Lupita tenía gran, gran éxito, pero resulta que una de las canciones de la Lupita que teníamos prohibido tocar, porque la estación en la que trabajaba era del gobierno, teníamos prohibido presentar Contrabando y Traición de los Tigres del Norte, pero en la interpretación de lo que es la Lupita, porque era un corrido básicamente. Hay que recordar que los corridos aún siguen prohibidos en la radio y que bueno, todo surgió en la Revolución Mexicana con la Cucaracha y tantas canciones que le cantaban a pues los pelones al ejército en ese momento del gobierno, y que ahí empezarían los corridos y que hasta la fecha pues muchos siguen prohibidos por la situación de que es una, pueden decirse de alguna forma que son una apología al delito. Pero bueno, en este caso, una de las grandes canciones que nos regaló este gran disco dedicado al príncipe de la canción, pues fue Gavilán o Paloma, que fue interpretada por esta gran banda mexicana llamada La Lupita y que sigue tan vigente como el primer día. Por supuesto que extrañamos a nuestro queridísimo Lino Nava, pero le mandamos un fuerte abrazo a toda la banda La Lupita, porque sin ellos el rock mexicano no podría llamarse así. Esto es La Lupita, Gavilán o Paloma, en este mini especial muy honesto al rock mexicano para celebrarlo a partir de este momento que todos los 11 de septiembre van a ser del rock mexicano. Y también, ya que estamos a unos días de nuestra independencia de México, están escuchando Rock en Exa.

Rock en Nexa. Y desgraciadamente todo lo que inicia tiene un fin, y el fin de Rock en Nexa, al menos el de esta emisión, pues ya está por darse. No sin antes agradecerles que nos hayan escuchado, sintonizado de la manera más tradicional hasta la manera más moderna con su teléfono, alguna aplicación o bueno, de las miles y miles de maneras que hay para poder acercarnos a ustedes. Muchas gracias por estar con nosotros siempre y por ser parte de la familia naranja. Por parte de Exa FM y de Rock en Nexa, les agradecemos mucho este tiempo que nos destinan para hacerles compañía. Muchas gracias. Y bueno, con lo que nos vamos a despedir es con esta gran banda de ska mexicana que de verdad mucha gente no, como yo, no damos crédito del gran éxito internacional que tiene Panteón Rococó, que en estos meses han comentado que se van a tomar una pausa porque vienen de trabajar desde hace mucho, entonces también es merecida una pausa. Van a estar próximamente también en la Ciudad de México en el Estadio GNP, por supuesto que les va a ir increíble, pero bueno, hablando de todo esto, pues el Panteón Rococó, a mí me tocó verlos cuando iniciaban y no entendíamos lo que estaba sucediendo en el escenario porque eran mucha gente la que de repente subía a tocar, a interpretar alguna canción. Pero desde que salió el Panteón Rococó, fue de estas bandas que jaló a mucha banda, a mucha gente. Yo recuerdo que la primera vez que los vi fue ahí en la Ciudad de México, en una colonia que se hace llamar, si no me equivoco, San Rafael, o más o menos por ahí, más o menos, medio ahorita se me fue la del nombre, pero fue en una preparatoria que le llaman Fresno, la Fresno. Me tocó verlos y de verdad era un desastre completamente, en el buen sentido de la palabra, desastre, porque había música y la gente estaba bailando y la gente estaba feliz y se aventaban y las ruedas de slam eran impresionantes, era increíble y sigue siendo, y no podían faltar en este mini especial y tributo al rock mexicano para celebrar lo que cada 11 de septiembre vamos a poder celebrar, el Día del Rock Mexicano, y también por nuestra independencia de México. Y bueno, para despedirnos, pues vamos a hacerlo con una de las grandes, grandes canciones que tiene el ska mexicano, y es precisamente La Dosis Perfecta. Si hay que definir el ska mexicano, tenemos que, por supuesto, darle un espacio a esta gran melodía llamada La Dosis Perfecta. Y bueno, con esto nos vamos a despedir. Y recordándoles que a partir de este año, cada 11 de septiembre, ya podemos festejar el Día del Rock Mexicano. Felicidades a todos aquellos involucrados. Muchas gracias por haber escuchado este programa. Soy Gabriel Ochoa. Quédense con La Dosis Perfecta y con esta gran banda mexicana llamada Panteón Rococó. Todo un orgullo mexicano. Esto fue Rock en Nexa. Nos escuchamos en una nueva emisión. Hasta

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1: 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Iniciamos Estudio EXA. Bienvenidos, yo soy Lalo Zamora. Ella es la reina del orden. Hasta sus pensamientos están en carpetas con etiquetas. Para ella, el

0: Aguascalientes. ¡Ella es Meli Pérez!
1: ¿Tú no? Todos debemos ser organizados, mijo.
0: ¿Qué?
1: Tenemos que aprender a priorizar en todo aspecto, raza, ¿eh?
0: O sea que sí eres tú, baby.
1: Ay, claro que sí. Acúsome de ser yo por todas partes.
0: ¿Sí?
1: Claro, todo tiene su orden y su privilegio en cuanto a tiempo. Porque si de repente me dicen, Meli, necesito tu ayuda, está bien, te voy a dar prioridad en el aperrizaje forzoso.
0: ¿Aperrizaje forzoso? ¿Qué
1: claro,
0: es eso, baby?
1: Pues la perreas en la vida y si te toca un aperrizaje forzoso, ¿qué es lo que te imaginas que se tiene que hacer?
0: Pues ir a la universidad del perreo, por supuesto.
1: Claro, mijo, tú sí sabes. Pero si usted quiere saber por qué estamos hablando de esta universidad del perreo, quédese con nosotros que más adelante lo va a descubrir. ¿Estás listo, Los Cabos?
0: ¡Ensenada!
1: ¿Cómo estás, Tijuana?
0: ¡Mexicali!
1: Te mando abrazos, Nogales.
0: ¡Los Mochis!
1: ¡Saludos a Guasave!
0: ¡Culiacán!
1: ¿Cómo vas, Durango?
0: ¡Colima!
1: ¡Puerto Vallarta!
0: ¡Torreón!
1: ¿Cómo estás, Ciudad Acuña?
0: ¡Ciudad Victoria!
1: ¡Te mando abrazos, León!
0: ¡Aguascalientes!
1: ¡San Juan del Río! ¡Ruega por Eduardo!
0: ¡Cuernavaca!
1: ¿Cómo estás, Tehuacán?
0: ¡Acámbaro!
1: Acapulco, cuerpo y alma.
0: Oaxaca.
1: Veracruz es bello.
0: Mérida.
1: ¿Cómo estás, Ecuador?
0: Quito, Riobamba y Barra. Les mandamos un fuerte abrazo, los queremos. Y pues tenemos un montón de información, así es que hay que empezar, baby, porque tú eres tendencia.
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1: Es oficial, Spider-Man, Brand New Day, es la tercera película más taquillera de la historia. Con una recaudación de 2.408 millones de dólares en todo el mundo. Y está a punto de convertirse en la película más taquillera de la historia de Norteamérica, Estados Unidos y Canadá, donde ha recaudado 923 millones de dólares. Le pisa los talones a Star Wars Episodio 7, El Despertar de la Fuerza, que encabeza esta lista con 936 millones de dólares. Para convertirse en la película más taquillera de la historia, Spider-Man Brand New Day, todavía tiene que superar a Avatar, con 2.923 millones de dólares. También a Avengers Endgame, con 2.799 millones de dólares. Y la tercera, pues, Spider-Man Brand New Day, con 2.408 millones de dólares. De la banda sonora de Spider-Man Brand New Day se extrae Oh Yeah, de Steve Lacy. Es la tendencia de la semana y tú estás en Estudio EXA.

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1: Camilo nos presenta El Árbol, el primer sencillo de su quinto álbum Para Cuando Sean Mayores. Pregunta: ¿qué harías tú si te dijeran que hoy sería la última vez que experimentarías algo en tu vida? Bajo esa premisa, Camilo construyó la historia detrás de El Árbol, una reflexión profunda sobre la incapacidad de los adultos de vivir en el presente y apreciar las bendiciones que ocurren cada segundo. Para Cuando Sean Mayores es un disco que Camilo construyó a partir de la necesidad de regalarles a sus hijas Índigo y Amaranto una especie de manual de instrucciones para la vida adulta. Sin que él lo buscara, este álbum terminó siendo para Camilo un salvavidas y un reencuentro con el niño de 8 años que era capaz de detener el tiempo en medio de los juegos y contemplar su paso desde su escondite favorito de la infancia. ¡Exacto! ¡Un árbol de limón! Camilo prepara la gira Para Cuando Sean Mayores Tour, con paradas en Miami, Orlando, Chicago y Nueva York. La gira continuará en octubre, noviembre y diciembre, con presentaciones confirmadas en Puerto Rico, Paraguay, Argentina, Uruguay, Chile, Perú, Ecuador y Colombia. En febrero del 2027, el tour llegará a la Ciudad de México y visitará ciudades como Tampico, Hermosillo, Ciudad de México, Villahermosa, Puebla, Cancún, Mérida, Guadalajara y Monterrey. Hoy en el modelo reciente, escuchemos El Árbol, lo nuevo de Camilo. 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
2: 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Ricky Martin actuará en Hombre al Agua, la nueva película de Gael García Bernal como director. Esta historia será presentada en los festivales de Toronto y Venecia y llegará a los cines mexicanos el próximo 24 de septiembre. La gran sorpresa, la aparición de Ricky Martin en el tráiler, con una actuación especial para el papel de Robbie. Al respecto, Gael dijo:
3: Ricky fue uno de esos maravillosos accidentes. Fue la primera persona que imaginé para el papel, pero parecía una idea tan descabellada, casi imposible, que mantuve el secreto durante la mayor parte del desarrollo. El papel requería solo un día de rodaje, así que seguíamos diciendo, ya encontraremos a alguien. Entonces, poco antes de rodar, conseguí su número y lo llamé. Antes de que le hubiera explicado el proyecto, me dijo: lo que tú quieras, papi.
2: Al respecto, Ricky Martin dijo:
3: tener la oportunidad de trabajar con Gael, uno de los actores, guionistas y directores más talentosos de su generación, siempre es un honor. Aquí estoy para dar lo mejor de mí. Es un papel pequeño, pero con Gael todo alcanza otro nivel. Estoy increíblemente orgulloso de formar parte de este proyecto.
2: Con Hombre al Agua, Gael García está dirigiendo su tercera película luego de Déficit, que realizó el 2007, y Chicuarotes en el 2019. Pero, ¿de qué trata Hombre al Agua? La película comienza en una playa cubana. Camilo, un salvavidas originario de la isla, socorre a Abel, un empresario mexicano que vacacionaba en Cuba. Agradecido, Abel lo convierte en su protegido. Abel es interpretado por Jorge Salinas, quien convence a Camilo, interpretado por Gael García, de viajar con él a México para convertirse en su mano derecha, y no solo en eso, sino en su yerno, pues lo casará con su hija Esmeralda Pimentel. Ella pide a su padre financiar

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1: 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Pedro Ramazzotti tuvo que posponer los conciertos que ofrecería en México tras someterse a una operación de las cuerdas vocales. A través de su Instagram explicó:
2: mi médico me ha prescrito un programa de rehabilitación que no me permitirá estar listo para los ensayos ni para arrancar la gira por Latinoamérica. Lamentablemente tendremos que esperar hasta el 2027 para ello. La operación salió bien. Gracias a todos por los mensajes de cariño y apoyo que me han enviado.
1: Originalmente Eros Ramazzotti llegaría a Monterrey

0: Guadalajara y a la Ciudad de México en noviembre de este año. Ahora el nuevo calendario 2027 quedó así. Se presentará el 20 de octubre en Monterrey, el 23 de octubre en la Ciudad de México y el concierto de Guadalajara ya quedó cancelado definitivamente. Por cierto, ¿saben qué me dio mucho gusto y me hizo sentir vieja? Que se acaba de casar su hija, Aurora. Sí, esa canción que usted ha escuchado de será la Aurora, pues esa niña se acaba de casar. Me siento vieja. Bueno, pero para no sentirnos tan feo, vamos a escuchar la canción que me escribió a mí cuando me miró. La cosa más bella.
1: ¡Ay, no!
0: Es el Famazotti, tú estás en Estudio EXA.

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1: El anuncio de un nuevo disco de José Madero fue una historia llena de misterio, pero con las claves necesarias para construir el rompecabezas. Primero anunció, sin aclarar qué, en un live, el título, la portada y la fecha de lanzamiento de su próximo material, despertando todo tipo de teorías y lecturas por parte de sus seguidores. Luego vino la revelación del tracklist oficial, así como un pequeño adelanto sonoro en sus redes sociales. Todo para anunciar el lanzamiento de Querido, 13 canciones donde recupera el sonido visceral que lo convirtió en leyenda del rock latinoamericano gracias al reencuentro que tuvo con Adrián Rojo Treviño, el productor con quien construyó el sonido previo a su etapa como solista, o sea, a su etapa con Panda, ¿no? José continúa con la tradición cromática de sus discos, asignando la tonalidad verde a Querido, color que representa la intimidad y vulnerabilidad impregnadas en los versos del disco. Recuerden que sus discos anteriores había uno amarillo, había uno rojo, uno azul, negro, blanco. Entonces, este es verde. De ahí que haya decidido no contar con colaboraciones o voces adicionales. Estamos ante un artista en plena madurez de su proyecto, un manifiesto donde la música sirve para colocarnos frente al espejo de lo humano. Hoy en el modelo reciente escuchemos Arrópame, lo nuevo de Pepe Madero. Tú estás en Estudio EXA.

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1: 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El futuro de Enanitos Verdes parecía incierto. Luego de que sus líderes Marciano Cantero, quien tocaba el bajo y hacía voces, y Felipe Staiti en la guitarra, fallecieran en el 2022 y en el 2026 respectivamente. En la banda quedaban J. Morelli en la batería, que se integró al grupo en el 2009 para sustituir a Daniel Piccolo.
2: O sea que no era un fundador original, ojo, no lo pierdas de vista.
1: Guillermo Badalá llegó a Enanitos Verdes en el 2023 para asumir el bajo que antes ejecutaba Marciano. Ahora J. Morelli y Guillermo Badalá comparten que Enanitos Verdes continuará, pero con la participación de Javier Cantero en la guitarra, voz y composición, así como Natalio y Juan Pablo Staiti en las guitarras eléctricas y acústicas, quienes continuarán con el legado de sus padres. A través del Instagram de Enanitos Verdes, se dio a conocer que su legado musical seguirá sonando arriba de los escenarios. Los enanitos publicaron:
3: hay lazos que no se rompen con el tiempo, se transforman. La música es la herencia más hermosa que se puede dejar. Durante décadas, Enanitos Verdes fueron la voz, el bajo, la guitarra y el corazón de Marciano y Felipe. Hoy sus hijos Natalio, Juan Pablo y Javier, junto a J. Morelli y Guillermo Badalá, nos unimos para continuar su legado. Con la convicción intacta y el respeto de siempre, asumimos el compromiso de retomar ese proyecto y llevarlo nuevamente a la ruta. Gracias por estar del otro lado de cada etapa. Los invitamos a seguir acompañándonos en ese camino.
1: Bueno, vamos a escuchar una de las grandes composiciones de Enanitos Verdes. Esta sin duda es un gran himno para muchos. Es la canción recurrente de todo karaoke que se digne de ser. Esto es Mi Primer Día Sin Ti y son los Enanitos Verdes y tú estás en Estudio EXA.

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1: Juan Luis Morera, mejor conocido como Wisin, anunció con mucho orgullo y compromiso la creación de la UDP, la Universidad del Perreo. Al respecto, Wisin, ya tú sabes, dijo:
2: siento la responsabilidad personal de enaltecer nuestra cultura y proteger el legado de un movimiento que cambió la industria para siempre. Es por esto que hoy, con mucho orgullo, compromiso, anuncio oficialmente la creación de una nueva institución dedicada al estudio, la preservación y la difusión de nuestra historia. Universidad del Perreo, UDP. Después de más de 3 décadas de carrera, de ver cómo nuestro sonido nació en la calle y se expandió hasta conquistar cada rincón del mundo, he comprendido que nuestra historia es demasiado grande para quedarse solo en los escenarios. La misión es darle al reggaetón el rigor y el lugar de respeto que se merece.
1: La Universidad del Perreo no es precisamente una institución educativa. Es un nuevo disco lanzado el pasado 3 de septiembre. Hoy en el modelo reciente escuchemos Hasta Abajo. Es lo nuevo de Wisin con Ivy Queen. Tú estás en Estudio EXA.
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1: 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Se nos termina el tiempo. Un placer compartir esa hora con ustedes. Y para despedirnos, la reflexión de hoy es simple. El éxito no se mide en aplausos, sino en la satisfacción de saber que diste todo. Muchas gracias a nuestra flamante productriz y locutriz, Meli Pérez.
2: Espero que ya estén pensando en qué materias van a tomar en la Universidad del Perreo, pero mientras que lo piensan, vayan ya a las plataformas digitales de streaming y busquen nuestro podcast. ¿A quién
3: le importa?
2: Ahora ya les di ese momento, ya lo pensaron. Ahora mándenme al WhatsApp de Exa Tijuana, 664-281-5103. ¿Qué materia creen que debería estudiar Eduardo Zamora?
1: Pero como yo estoy en el extranjero, marco signo de más 52-664-281-5103.
2: Y si usted quiere interactuar con nosotros en vivo, escúchenos todos los martes a las 9 de la mañana.

0: Exa a su celular, se registran, obviamente, ponen ahí Exa Tijuana y miren, ahí ustedes pueden escuchar decir tanta barbajanada en vivo. Pero pues, de que se van a divertir, se los garantizo.
1: 5 barbajanadas por segundo es demasiado, baby. Así es que te escuchen, por favor.
0: Ustedes y nosotros tenemos una cita el próximo fin de semana a esta hora, solo por Exa.
1: Yo soy Lalo Zamora.
0: Yo soy Meli Pérez.
1: Adiós.
0: Bye.
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0: 6 de la mañana con 10 minutos. 6 con 10, buenos días. Viernes 18 de septiembre del 2026. Es un gusto saludarle ya en esta mañana. Buenos días en este fin de semana, ya arrancándolo como se debe, con buena actitud, con buena vibra, cerrando la semana al máximo. Así que peque cuata, familia entera, vayamos quitándonos todo lo que traemos encima, la chinguiña, la lagaña, el madazo, la baba, todo lo que te impida despertar, y sé parte de este programa favorito de todos los días, Exa Kids. Quédate conmigo desde este momento hasta antes de las 8 de la mañana. Recuerda, repórtate ya al 238-320-2420. 238-320-2420, que es el WhatsApp naranja. Arranqué con buena música. Fue el Gam Gam Style de Psy. Y escuchamos el ciclo sin fin de la película del Rey León. Diversión y alegría garantizada con nosotros desde este instante. Así es. Así que, ¿qué te parece que sigamos disfrutando de excelente programación musical? Y en todas partes, ponte Exa.
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2: Las 6 de la mañana con 18 minutos escuchamos Nanana, mi dulce niña de los Cumbia Kings, y el baile del gorila hace unos momentos con Melody. Y bueno, oigan, peque cuates, familia entera, viernes 18 de septiembre y un viernes friolento, una mañana fría, una mañana fresca, hay que salir abrigados con un suétercito, con una chamarrita, para que no lleguemos a sentir estos cambios bruscos de temperatura de la casa hacia las actividades. Y déjenme platicarles en este momento nada más y nada menos que tenemos una temperatura en este instante de 14 grados centígrados, un día parcialmente nublado, se espera que haya una máxima de 27 grados centígrados y culminamos con una mínima de 15 grados centígrados. Hay una probabilidad de lluvia para hoy del 49%, a ver qué rollo con el pollo, se espera más o menos aproximadamente que la lluvia puede ser alrededor de las 2, 3 de la tarde, a ver qué tal, porque ya ven que el clima está como el Paco Beto, todo crazy. Y bueno, después de este dato del clima del día de hoy, tengo obviamente que hoy es 18 de septiembre y hoy es el 261º día del año en el calendario gregoriano y quedan tan solo 104 días para finalizar el año. Y te recuerdo que este dato curioso yo te doy porque tu amigo Paco Beto, yo soy. Tengo saludos, buenos días Paco Beto. Saludos, dice por acá, muy buenos días Paco Beto, unos saludos y un yeah para Axel Ariel, que hoy está cumpliendo años de parte de sus papás. Saludos a Axel Ariel, que se la pase increíble, que disfrute su día al máximo y por supuesto que lo apapachen y que le den mucho, mucho, mucho cariño más que todos los días y que coma mucho pastel y que me guarde una rebanada. ¡Felicidades Axel Ariel! De este lado, buenos días a la terminación 70. ¿Qué me dice por acá en su audio?
3: Hola, Paco Beto, buenos días. ¿Qué rollo con el pollo? ¿Me podrás mandar saludos, por favor, para Angelito

0: un fuerte abrazo y bendiciones. Excelente fin de semana.
1: Saludos, Yamilet. Muchas felicidades, guapetona. Que te la pases increíble. Feliz cumpleaños anticipado para ti. Y nada, que te... ahí que te consientan al máximo. Come mucho pastel, mucho, mucho, mucho pastel. Ahí te va tu yeah, Yamilet. Gracias a la Titi y a Nayeli por todo el cariño y por todo el aprecio y por siempre estar al pendiente del 102.9. De este lado me pedían una canción de las ardillitas de Lalo Guerrero, así que vámonos con este tema. Y en todas partes, ponte Exa.
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0: Rendamón, a su abuelita le gusta el circo.
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0: Ahora sí, ahí les voy. Esta canción... perdón. Esta canción... perdón. 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Mejor aviénteselo usted, compadre.
1: Es

0: ¡Qué bárbaro! Canta igual que yo. 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
2: 6 de la mañana con 39 minutos. Fue nada de la tracalosa con los tripayazos. Y escuchamos La Vecina del Chavo a través de la frecuencia exacta. Y bueno, hoy les voy a platicar en el Noti Atento qué rollo con el pollo. Hoy hay diferentes, pues, festejos, celebraciones, conmemoraciones y demás. Como por ejemplo, hoy es el Día Internacional de la Igualdad Salarial. Así es. Este día, la Organización de las Naciones Unidas proclama el 18 de septiembre como Día Internacional de la Igualdad Salarial, con la finalidad de resaltar la importancia de equipar la igualdad salarial por un trabajo de igual valor. Recuerden que en la actualidad, pues, persiste la desigualdad de género en materia salarial debido a circunstancias históricas y estructurales de las sociedades, y la remuneración salarial percibida por las mujeres es inferior a la de los hombres, determinado a nivel mundial una brecha salarial de género estipulada en un 23%. Así que hoy se festeja, se conmemora el Día Internacional de la Igualdad Salarial. Además, es el Día Mundial del Control de la Calidad del Agua. El 18 de septiembre se celebra este Día Mundial como programa internacional que tiene como objetivo principal concienciar a las personas de la importancia de la calidad de las aguas. Se trata de un día participativo donde se pide a las personas que quieran colaborar que recojan muestras de ríos, embalses y pantanos, y el programa siempre ha contado con una amplia participación. El Día Mundial del Control de Calidad del Agua surgió en Estados Unidos y después se amplió a más de 100 países. Así que hoy también es el Día Mundial del Control de la Calidad del Agua. Y por otro lado, también hoy es el Día Mundial del Bambú. Se homenajea esta planta gramínea, considerada uno de los recursos agroforestales más relevantes del mundo. En tal sentido, pues obviamente que el bambú ejerce un rol fundamental en la producción sostenible de alimentos y la protección de la biodiversidad, promoviendo de esta manera la seguridad alimentaria en la población. Además, contribuye a la mitigación del cambio climático y de los gases por efecto invernadero, la erradicación del hambre y la pobreza, beneficiando la salud de las personas. Así que, en resumen, hoy es el Día Mundial del Bambú, el Día Mundial del Control de la Calidad del Agua y es el Día Internacional de la Igualdad Salarial. Ahí están los días de este, los días que se celebran o la conmemoración que se celebra el día de hoy, en este 18 de septiembre del 2026. ¡Tengo saludos! Buenos días, Paco Beto. ¿Qué me dice por acá la terminación 20? Saludos para Takechi, que hoy está en casita. Hoy no tuvo clases, pero ya se levantó a hacer un poco de quehacer. Y ya estamos escuchando Exa Kids. Queremos escuchar la canción de La Vecindad del Chavo. Saludos, Takechi. Qué bonito que ayudes en casa a hacer las labores del hogar. Buenos días. Y ya estuvo tu canción. De este lado, terminación 04, Paco Beto, un favor, ¿me puedes colocar la canción de No Dice Nada? Saludos, dice por acá, ya vi tu foto de los Teletubbies, te ves muy bien, a mí me gusta mucho ver los Teletubbies. Saludos, y en este momento, hablando de la fotografía del día, el tío Exa acaba de subir la fotografía de Paco Beto del día, y hoy estoy más que listo por ahí, pues obviamente disfrutando de este día con todos ustedes, en donde, obviamente, en la página de Exa Tehuacán. Vayan a la página de Exa Tehuacán y busquen la fotografía del día de Paco Beto. ¿De qué se trata? Hoy estoy en el mundo mágico de Doki. Así es, hoy la aventura se puso perrona y entre juegos, amigos y mucha diversión, me lancé al mundo de Doki. Vayan a ver esta increíble fotografía del tío Exa que pues ahora sí que me tomó. Y por supuesto, disfrutemos, comentemos y compartamos. Dice por acá, terminación 55. Un saludo a Topijas, que ya se va a la escuela de parte de su Abu. Saludos, buenos días. Me voy a más música y en todas partes, Pontex FM 102.9 FM.
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1: De la mañana con 53 minutos. Muchas felicidades a todos los que están cumpliendo años. Hoy, festejando, celebrando algo especial. Muchas, pero muchas felicidades.

Les va su Jen esta mañana. Feliz cumpleaños para Gerardo Cepa. Saludos para Hernán Mora. Feliz cumpleaños para Gloria Santiago. Saludos también en esta mañana para Ángel Contreras Ramírez. Felicidades para José María Sandoval. También para el buen Jaycee de León Azul. Muchas felicidades para él que está cumpliendo años. Para Manuel Hernández. Felicidades para Lorena de la Fuente también. Feliz cumpleaños para Megan Rosas. Hoy cumpliendo un añito más de vida. Saludos y felicitaciones para Sofía Jiménez San Juan. Muchas felicidades, mi Sofi, que te la pases increíble y obviamente a disfrutar esta mañana al 100%.

0: Felicidades a todos los que están de manteles largos. Muchas felicidades. Tengo saluditos de este lado. Paco Beto, saludos para los niños. Ángel David y Mateo Gael Ramírez Valderas con un yeah. Y un besote tronador. Te escuchamos en Santiago Mehuatlán con la canción de Yo Siempre Quise Un Hermano. Ya estuvo ahí esta rola. Buenos días. Achis, achis, los mariachis. Dice por acá, ¿qué rollo con el pollo, Paco Beto? Saludos. Dos besotes tronadores. Uno, dos. Para Mateo y Santiago, que ellos sí tienen clases. Saludos desde San Gabriel Chilac con la canción de Cricri, la de Caminito a la Escuela. Ya estuvo por ahí esta canción, así que muchos saludos hasta San Gabriel Chilac. De este lado, buenos días. ¿Qué me dicen en su audio?
1: Paco Beto, ¿me puedes mandar la canción de Soda Pop de Saya Bosch? Soy en Santiago, en todas partes, ponte Exa.
0: Saludos, Ian, buenos días. Gracias por reportarte, guapetón. De este lado, buenos días.
2: Paco Beto, soy José.
3: Y yo, Valeria, buenos días.
2: ¿Nos puedes cumplir con la canción de Vila Capivara y la Matiza Insana? Por favor. Y en todas partes, ponte Exa.
0: Saluditos, guapetones. Buena mañana para todos. Que se la pasen increíble. Ya despiértense. Que no se les haga tarde. Y vayan a comentar la fotografía de Paco Beto en Exa Tehuacán con el mundo de Doki. Vayan a verla. Está perronamente increíble. Coméntenla, compártanla, reaccionen y se sumen ustedes en esta mañana a la plática ahí en redes sociales. En todas partes, ponte Exa.
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0: Todos, buenos días. Buena mañana de viernes 18 de septiembre del 2026. Una mañana fresca, una mañana rica también, ¿por qué no? Una mañana de fin de semana que ha arrancado en este maravilloso día para todos y todas. Bienvenidos a la segunda hora de su programa favorito, Exa Kids. La segunda hora ya disponible para ti. Arranqué con buena música, fue de esta increíble película de Rayo McQueen. Escuchamos esta canción de Cars. Y bueno, antes también escuchamos este tema de Baile a Capibara, La Inmotiza Insana. Temas que me han estado solicitando en esta mañana, ¿eh? Así que me da muchísimo gusto que se reporten, me da muchísimo gusto que estén al pendiente. Y les quiero platicar a todos los que apenas están sintonizando la radio, vayan en este momento a Exa Tehuacán en Facebook para que comenten la fotografía de Paco Beto con el mundo de Doki. La verdad es una fotografía perronamente increíble. Vayan, coméntenla, compártanla. Está en Exa Tehuacán la fotografía del día de hoy de Paco Beto en Exa. ¡Tengo saludos! Achisachinos mariachis, buenos días, Paco Beto. Saludos con dos besotes tronadores. Uno, dos, para mis hijos Laurita, Zule y Santi, que se están preparando para ir al cole. Dice por acá con la canción del Rayo McQueen. Ya subo por ahí esta rola. Buenos días. De este lado, terminación 88. Saludos para Alesa Estefanía Fernández, que ayer cumplió 12 años con la canción de Mis Héroes. La de ellos aprendí, claro que sí. Más adelante te la pongo. Saludos para Alesa Estefanía Hernández. Saludos para Alesa Estefanía Fernández. Felicidades. De este lado, terminación 66, Paco Beto. Buenos días, saludos a mi nieto Julio, que te escucha en Nogales con un yeah. Y un besote tronador para mi nieto Daniel, que te escucha en San Pablo Tepetzingo, y para mis sobrinos Aide y Rafita, y mi sobrina Giselle y Sofi, que te escuchan en Orizaba. ¡Saludos a toda la bandita de Orizaba! Con la canción del Tren de Chocolate. Saludos, buenos días. Terminación 19, Paco Beto. Saludos para Santi, dice por acá, para Sebas y para Camila, que ya se van al cole. ¡Saludos! De este lado, terminación 45, muy buenos días. Un besote tronador para mi princesa Aitana Paola, que ya se está listando para ir al cole. Saludos, Aitana. Terminación 57, ¿qué me dice por acá?
1: Hola, Paco Beto, soy Sebas. ¿Me pueden mandar un saludo y un beso tronador, por favor? Que ya me estoy alistando para ir a la escuelona. Gracias.
0: ¡Saludos, Sebas! ¡Buena mañana! ¡Que te la pases increíble en el cole! Terminación 46. Buenos días, Paco Beto. Saludos para Yeshua. Dile que se porte bien en el cole. Yeshua, pórtate bien, por favor, ¿eh? Échale muchísimas ganas. Y me piden por acá la canción de Use the Where You Are. Así que más adelante la pongo, ¿vale? De este lado, terminación 28. Saludos para Shirel, Tiago y Johan, que se preparan para ir al cole de parte de sus papis. ¡Saludos! Terminación 32. Saludos y un yeah para Lía Maday, que ya casi está lista para irse al cole. ¡Saludos, guapetones! Me voy a más música y en todas partes, Pontex FM 102.9 FM.
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3: 7 de la mañana con 20 minutos en el Toy Kids. Hoy les traigo una súper recomendación, pequecuates. Hay una página en internet, obviamente, que ustedes pueden también ver, que pueden ustedes también disfrutar, pero sobre todo, que ustedes pueden aprender. Y qué mejor que haciéndolo a través del juego, qué mejor que también incentivando ahí al aprendizaje. ¿Cómo? Obviamente jugando. Por eso en el Toy Kids hoy te traigo esta increíble página que se llama www.coquitos.com. Así es, Coquitos con C-O-K-I-T-O-S. Así es. Si no la captas, no te preocupes. Yo te la paso ahorita a través del WhatsApp naranja para que obviamente te explique y te vaya diciendo qué rollo con el pollo. Déjenme platicarles que coquitos.com tiene una actividad de juegos didácticos para todos y todas. Estos juegos didácticos implementan el hecho de poder disfrutar el aprendizaje. Entonces, en esta página, tanto los educadores como los pequecuates van a poder aprender mediante el juego diferentes opciones, obviamente de memoria, sobre todo también de sumas y restas, sobre todo también de esta cuestión de diferentes materias que podemos poner, echar a volar nuestra imaginación con los juegos y aprender. Esta increíble página de juegos didácticos es para la enseñanza y el aprendizaje. Estos juegos son para que los usen tanto padres de familia

0: y divertirse al mismo tiempo. Yo siempre les he platicado, no está mal el hecho de que tengamos la tecnología en nuestras manos. O sea, está perfecto que en algún momento el niño o la niña pueda saber manejar un dispositivo móvil, que esté por ahí en la cuestión de la tecnología, pero también no que todo el tiempo esté en la tecnología, sino que también pueda distraerse, subir, bajar, correr, saltar, explorar su ambiente, explorar su espacio, muy independiente del que nada más esté en la cama, que esté nada más ahí viendo el celular y todo esto. Por eso aquí en esta parte es donde entra mamá y papá, para darle a conocer, sí, por qué no, el hecho de sus deberes y obligaciones, el hecho de saber ¿qué tiempo es el que se le puede permitir al peque el uso del celular y el dispositivo móvil, muy independiente de las tareas que pueda realizar en ellas? Y obviamente también, ¿qué contenido es el que va a ver y cuál es el contenido que va a disfrutar el pequecuate en su dispositivo móvil? Recuerden, pequecuates y pequecuatas, es importante saber qué tipo de contenido voy a ver en el dispositivo. ¿Por qué no, pequecuates? Mediante el juego, mediante el aprendizaje, podemos explorar este tipo de páginas que realmente nos llevan a algo positivo, a algo donde a lo mejor si estoy mal en matemáticas, si estoy algo mal en español, si estoy algo mal en ciencias naturales, o en algo en física, o en algo de cívica y ética, ¿por qué no poder jugar con estos juegos didácticos y poder obviamente sumar a nuestro aprendizaje? Y asimismo, pues obviamente lo que a lo mejor no captamos al 100% en la escuela, lo podemos captar a través de estas páginas que realmente nos llevan a algo positivo. Así que el día de hoy en el Toy Kids yo les recomiendo estos juegos didácticos para la enseñanza con www.coquitos.com. Esta página que yo te recomiendo es súper perfecta, ideal para padres de familia, para los educadores y también para los pequecuates. ¡Tengo saludos! ¡Buenos días, Paco Beto! ¿Qué rollo con el pollo con este audio?
1: ¡Buenos días, Paco!
0: ¡Oli!
1: Me llamo Fernanda y me puede poner la cazuela Lele la Po. Y si ya pasó, dale a abejita chiquitita.
0: ¿Va que va?
1: Botecha.
0: Claro que sí, en un momento te pongo tu rola, ¿vale? Bonita mañana. De este lado, ¿qué rollo con el pollo, Paco Beto? Buenos días. ¿Me puedes colocar la canción, la de Tatiana, el gato viudo? Saludos, está padrísima la fotografía. Saludos, buena mañana. De este lado, terminación 31. Hola, Paco Beto, ¿me puedes compartir la aplicación que comentas y me saludas a Santi, que ya se está yendo al cole? No es una aplicación, es una página de internet donde obviamente ahí vas a poder disfrutar de los diferentes juegos. Hoy en el Toy Kids, recuerda que en el Toy Kids te recomiendo juegos divertidos, didácticos, para que tus hijos aprendan, juegan y se diviertan. En un momento te la comparto. Saludos para Santi. De este lado, Achisachi Don Mariachis. Vamos a ver qué rollo con el pollo, Paco Beto. ¿Qué me dice esta terminación? A ver, dice la terminación 31. Paco Beto, buenos días. Un saludo para mi hijo Daniel Valentín Mendoza Cruz con la canción de Chabelo. Vale la pena vivir. En todas partes, ponte Exa. Saludos, pequecuates y pequecuata. Les voy compartiendo la página donde van a poder disfrutar de estos juegos. Además que hay un montón, ¿eh? Son un montón de juegos que pueden ustedes hacer lo posible ahí, tanto para papás, para los educadores y por supuesto para los pequecuates. Y bueno, yo les tengo una súper recomendación. 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Me voy a más música y no se despeguen porque regreso. Regreso obviamente con la sección de los viernes, que es el Round Kids, la sección interactiva. Dice por acá Paco Beto, a mí también me compartes la página, por favor. Claro que sí, ya te la voy compartiendo, ya te la compartí. Mientras tanto, en lo que me voy a la pausa comercial, ¿por qué no van a Exa Tehuacán, a la página de Facebook, comentan la fotografía del día de hoy y se suman a esta gran diversión en las redes sociales? En todas partes, ponte Exa.
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2: Kids. 7:43 y ha llegado el momento del Round Kids. 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Voy a darme paso rápidamente a las canciones de esta mañana. Recuerda, para votar, para participar, lo puedes hacer al 38-214-20, 38-207-77. En la primera posición, ¿a quién tengo? Escuchemos.
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0: Y en la primera posición tengo, regresando a los 2000, tengo Alegrijes y Rebujos con este tema de igual nombre y por supuesto de esta telenovela que nos ponía a disfrutar a las 4 de la tarde. Primera posición, Alegrijes y Rebujos. ¿Contra quién se enfrenta?
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0: Y esta mañana se enfrenta contra Cómplices al Rescate, otro de los temas dos mileros. Así es, así que estas dos telenovelas nos pusieron en algún momento a disfrutar desde las 4 de la tarde. Comíamos en familia y veíamos esta novela. ¿Veíamos Cómplices al Rescate o veíamos Alegrijes y Rebujos? ¡En todas partes! ¿Por cuál votas? ¿Por la 1 o por la 2?
1: ¡Por la 2!
0: Bien, entonces en este momento el primer voto es para Cómplices al Rescate. Y por supuesto, 0 para Alegrijes y Rebujos. ¿Qué está pasando? Te recuerdo, 38-214-20, 38-207-77. Achisachilos mariachis en todas partes. ¿Por cuál votas? ¿Por la 1 o por la 2?
1: Por la 2.
0: Bien, entonces en este momento el segundo voto es para Cómplices al Rescate. 0 para Alegrijes y Rebujos. Recuerda, 38-214-20, 38-207-77. Son los números telefónicos para que votes esta mañana y puedas escuchar tu rola favorita. 2-0, favor, Cómplices al Rescate. En lo que me marcan, tengo de este lado saluditos. Buenos días, Paco Beto. Achisachidos mariachis. Saludos, ¿qué rollo con el pollo? Un yeah para Jason, Jaden y Jailen, que hoy tienen un examen. Porfas, ¿me comparte la página de la que hablas, de la aplicación de la de Toy Kids? Claro que sí. Ahí te va la página. Saludos, ¿hasta dónde? Hasta Perote, Veracruz. Me da muchísimo gusto que todos los pequecuates vayan diciendo a sus compañeros, a sus amiguitos de otros estados de la República, de otros municipios, que está un programa dedicado para ustedes. Y así es, vayan comentándole a los primos, a los amigos, de donde estén. 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De este lado, Paco Beto, un saludo y un besote tronador. A Liam, que ya se despertó, aunque no tiene clases, con la canción de Parangaricutirín mi cuero. Escuchemos qué me dice esta llamada en todas partes.
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0: ¿Por cuál votas? ¿Por la 1 o por la 2?
2: Por la 2.
0: Bien, entonces en este momento la rola ganadora es nada más y nada menos que Cómplices al Rescate. En un momento la escuchamos. Voy a darle paso a los saluditos que tengo por acá. Buenos días, Paco Beto. ¿Qué rollo con el pollo?
3: Buenos días, Paco Beto. Me puedes mandar un saludo a mis hijos, Joel y Samara, que siguen durmiendo con la canción de En mi pancita de Lagrimita y Costel. Gracias, y en todas partes, ponte Exa.
0: Terminación 64. Saludos a Isaac, Rodrigo y Fernando de parte de sus primos Leonel y Andrés. Saludos. De este lado, terminación 68. Buenos días, Paco Beto. Saludos a Jafet, que ya está listo para irse al cole. Saludos, Jafet. Buenos días. Por acá votaban por la 1, pero ya ganó la 2. Saludos, Paco Beto, para Daniela Tobón de parte de sus papitos. Dice, votamos por Alegrijes y Rebujos. Saludos, ahí le va un beso tronador y un yeah a Dani Tobón de parte de sus papis. Me voy a la rola ganadora de esta mañana, pero no sin antes hacerles una súper, pero súper recomendación a todos mis pequecuates de Tehuacán y de la región. 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Me voy a la rola ganadora de esta mañana y en todas partes, Pontex FM 102.9 FM.
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1: 7 de la mañana con 53 minutos. Ya casi me voy, pequecuates y pequecuatas, pero tengo los últimos saludos. Dice por acá, saludos para Tabito, que ya se va para el cole. Saludos, Tabito, buenos días. Excelente mañana para todos mis pequecuates, que se la pasen increíble en este fin de semana. Cuídense mucho. Mañana tenemos una cita. Mañana, por única ocasión, les voy a acompañar de 10 de la mañana a 12 del día. Mañana voy a despertar también con ustedes, pero al aire voy a andar desde las 10 de la mañana a 12 del día. De 10 a 12 les daré a conocer el chismecito caliente de todos sus artistas favoritos, todo lo que ha pasado en la escena del espectáculo. Ya saben, en Paco Beto en Exa, el Pretty Boy de la radio, el sabadito, fin de semana. Y gracias a todas las personitas que confían en el trabajo de un servidor. Mañana estaré en los 15 años de Isabela, allá en el Rancho Santa Julia. Así es, por allá voy a andar mañanita, sabadito, disfrutando de estos 15 años. Gracias a todos aquellos que les pues que confían en el trabajo de un servidor para ser su maestro de ceremonias en sus eventos de bodas, 15 años. Así que si gustan que Paco Beto ande por ahí en sus eventos, síganme en mis redes sociales, búsquenme como Paco Beto Oficial. Ahí en la página de Paco Beto Oficial, ahí ven todas las fotografías de todos los eventos, en qué evento anda Paco Beto y qué rollo con el pollo. Así es. Y bueno, nos estamos escuchando el próximo lunes en punto de las 6 de la mañana, de 6 a 8 en el programa de niños para niños, Exa Kids. Se van a quedar en buenas manos. Viene el buen Lalo Cedeño con todo su equipo de noticias para que les den a conocer lo más sobresaliente de la ciudad y de la región. Y quiero mandar un saludo muy especial a mi buen amigo Adrián allá en Nueva Jersey. Que tenga excelente día y excelente fin de semana. Yo soy Paco Beto y en todas partes, ponte Exa.
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9: Comenzamos.
2: Estas son las notas del día.
19: Con esfuerzo, perseverancia y el deseo de aprender, 106 adultos que no habían tenido la oportunidad de aprender a leer y escribir concluyeron ayer satisfactoriamente su proceso de alfabetización. Esto como parte de la jornada de alfabetización por amor a Puebla, impulsado por el Instituto Estatal de Educación para los Adultos en coordinación con el CONALEP Tehuacán. Esto lo informó Marco Balseca, delegado de Gobernación en esta ciudad.
20: Otra vez suspenden clases presenciales en Tehuacán y municipios de la Sierra Negra debido a las intensas precipitaciones que se pronostican.
19: Oiga, no hubo decomiso de pirotecnia en Tehuacán. Las autoridades mantienen de todas formas la vigilancia.
20: Inspeccionan al comercio de importación en la ciudad. Autoridades de finanzas, comercio exterior y policía auxiliar ejecutan operativo de revisión en 2 establecimientos de productos chinos.
19: Aumenta 12.94% la incidencia delictiva allá en el municipio de Tepanco de López de abril hasta el mes de agosto. Esto lo dice la Procuraduría General del Estado.
20: Detienen a un vigilante en Tehuacán tras ser acusado de acosar a una menor de 13 años. Vecinos y familiares intentaron encarar al señalado antes de su aseguramiento.
19: El Centro de Integración Juvenil de Tehuacán hace un diagnóstico para detectar problemas de salud mental entre los jóvenes.
20: Familiares piden a la Fiscalía acelerar las investigaciones sobre la agresión a balazos que mantiene en estado grave a José Manuel, de 12 años, en la Sierra Negra.
19: Oiga, lo que ocurre allá en Altepeji, sí, denunciaron una presunta demolición de una pirámide, sí, para lotificar y vender terrenos. ¿Qué le parece? Están exigiendo la intervención del Instituto Nacional de Antropología e Historia.
20: Balance en materia de seguridad municipal: reportan una baja del 3.7% en la incidencia delictiva general en Tehuacán, esto entre julio y agosto de 2026, destacando la reducción en el delito de robo.
19: La Secretaría de Seguridad Pública Estatal podría vigilar los anexos en Puebla ante reportes de homicidios, de tortura y violencia sexual. El Congreso del Estado discute ya los cambios a la Ley de Seguridad Pública.
20: Reportan que se ha incrementado la demanda de educación especial en el municipio, registrando la atención de 90 alumnos en las instalaciones del CAMP Tehuacán.
19: El INEGI está informando que se reportó que cada familia de 4, escuche usted, necesita 14.61 mil pesos al mes en zonas rurales y 19.621 en zonas urbanas para cubrir los bienes y servicios.
20: Cultura de la prevención sísmica en la entidad. Puebla se posiciona en el segundo lugar nacional con mayor número de descargas de la aplicación SASLA para alertamiento sismológico.
19: Dice TAC, sí, representante de la organización, pues que la Junta Auxiliar de Santa María Cuapan prácticamente está haciendo denuncia. ¿Por qué? Pues por el uso de la pirotecnia.
20: Preparativos para la Jornada de Protección Civil confirman la realización del segundo simulacro nacional 2026 este sábado 19 de septiembre a las 12 horas, activando alertas sísmicas en más de 80 millones de dispositivos móviles. Tehuacán será el epicentro hipotético.
19: Fíjese nada más la red de corrupción. El robo de transporte es toda una industria. Personal de Capufe estaba involucrado en todos estos robos. Esto lo dio a conocer el vicealmirante Arturo Sánchez allá en el estado de Puebla.
20: Golpe al huachigás en territorio poblano. Fuerzas federales y estatales recuperaron más de 58 mil litros de gas LP robado y aseguraron 5 vehículos en Amozoc, Tepeaca y San Salvador el Verde.
19: Hubo una intensa movilización ayer, una persecución protagonizada por elementos de la policía ministerial adscritos a Teotitlán de Flores Magón, terminó con una balacera, 2 personas detenidas y un vehículo volcado. Esto ocurrió a la altura del puente de Tilapa. Les contaremos toda la historia. Estos solamente son avances de lo que tendremos hoy en Imágenes de Nuestra Ciudad, viernes 18 de septiembre. Iniciamos.
1: 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Las curiosidades de tus artistas favoritos. De pequeño, Liam Payne quería ser corredor olímpico. Y para ello se levantaba todos los días a las 5 de la mañana para correr 5 millas antes de ir a la escuela. Sin embargo, su objetivo cambió cuando fue rechazado por el mismo equipo olímpico.
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19: 8 de la mañana con 11 minutos. Muy buenos días. Muy buenos días en este viernes ya 18 de septiembre. Iniciando prácticamente lo que será este fin de semana, y seguimos sorprendidos con las disposiciones que emite la Secretaría de Educación Pública, claro, respaldadas quizás por la Dirección General de Protección Civil en Puebla, ¿no? Esto que le llaman la prevención de desastres naturales y estas cuestiones. Pues no, no hay clases hoy. ¿Qué puentezote se van a aventar otra vez los chamacos? Estaba yo platicando en la calle, ya sabe usted que somos bien amigables, somos muy, pues sí, hacemos amigos en cualquier parte. Y esperando el semáforo, platicaba con un matrimonio ahí y me decía: oiga, ¿usted cómo ve lo de las escuelas? Le digo: pues es que es una disposición que viene en cadena, no es de propia de la SEP, ¿verdad? Pero aquí deberían de emplear esta parte del criterio de los directivos en cada escuela, ¿no? En cada municipio, porque cada municipio es distinto con el clima, ¿no? Por eso es que, pero bueno, ellos hacen su chamba. Yo no sé qué tanto retrocede. Eso sería interesante preguntarle a un profesor cuánto retroceden, o no es que retrocedan, sino cuánto no avanzan, dejan de avanzar, ¿verdad? Con el libro, con los trabajos, tan solo en un día. Me reportan que en la Sierra Negra, en algunas zonas hay chipi chipi, en otras solamente está nublado. Pero bueno, vamos a tener un clima así, variado durante estos próximos tres cuatro días en todo el valle y la Sierra Negra de Puebla, de Tehuacán. ¿Cómo andamos, Paco? Buenos días con ese asunto del clima.
20: Buenos días, Lalo. Buenos días al auditorio. Así es, como bien lo comentas, nuevamente la suspensión de clases, supuestamente por condiciones de mal clima. Pero de acuerdo a lo que se está informando en este momento, en Tehuacán tenemos 17 grados centígrados, viento de 6 kilómetros por hora, una humedad del 75% y la calidad del aire se reporta como buena. No hay probabilidad de lluvia para todo el día de hoy, únicamente por la tarde un 25% de probabilidad de lluvia. El día domingo sí se esperan lluvias fuertes, de acuerdo a lo que está pronosticando el Servicio Meteorológico Nacional. Hay un 90% de probabilidad de lluvia para el día domingo, desde las 2 de la tarde hasta las 11 de la noche. Va a prevalecer este 90% de probabilidad de lluvia, además de actividad eléctrica, pero esto se está pronosticando hasta el día domingo. Para este viernes y sábado no se esperan lluvias, al menos en esta zona de Tehuacán. Y pues bueno, lo que emitió anoche, porque fue anoche que emitió el boletín, cerca de las 8 de la noche emitió esta información la Secretaría de Educación Pública. Tehuacán y otros municipios de la Sierra Negra suspenderán este viernes 18 de septiembre las clases presenciales en escuelas de educación básica, media superior y superior debido al pronóstico de fuertes lluvias en la región. La medida fue anunciada por la Secretaría de Educación Pública de Puebla ante la presencia de un temporal lluvioso asociado con canales de baja presión y a recomendación de la Coordinación General de Protección Civil y Gestión de Riesgos. En la Sierra Negra, la suspensión contempla Tehuacán, Ajalpan, Altepeji, Coxcatlán, Coyomeapan, El Osochitlán, San Gabriel Chilac, San José Miahuatlán, Santiago Miahuatlán, Vicente Guerrero, Xoquitlán y otros municipios. Las actividades educativas continuarán a distancia mediante libros de texto, tareas en casa, cuadernillos y trabajos correspondientes a cada nivel. La suspensión también aplica en municipios de las sierras norte y nororiental porque las autoridades recomendaron a la población extremar precauciones. Y bueno, hemos reiterado varias veces que el pronóstico del clima puede cambiar en cualquier momento.
19: Sí, claro.
20: Anoche estaba nublado, estaba lloviendo.
19: Sí,
20: un poco y de hoy lluvia. Amaneció despejado. Sí hace un poco de frío, pero está despejado, está soleado. Pero estas condiciones podrían cambiar en las próximas horas,
19: sí,
20: ¿no?
19: Exacto.
20: Entonces, pues ellos tienen un monitoreo constante y tal vez se están basando en este pronóstico, ¿no? Y ojalá y nos pudieran decir cómo está la Sierra Negra, ¿no? ¿Qué está pasando allá?
19: Desde muy temprano por la zona de Xoquitlán, está tranquilo, tienen un clima muy parecido al nuestro en estos momentos, pero hay que estar atentos. Ahora, la SEP suspendió clases no solo en esta zona, ¿eh? También en la Sierra Nororiental y en la Sierra Norte. Entonces, prácticamente en todo el estado. Solamente la zona de la capital y conurbada, ¿verdad? Pero de ahí en fuera no hay clases.
20: En total son 88 municipios.
19: Municipios, donde está, sí, exacto.
20: Suspendidas las clases.
19: Solo el centro de Puebla, digamos, Puebla capital y sus municipios conurbados, ahí sí hay clases. Por eso no se complementan los 217, ¿verdad? Bueno, invitarlos a que se quede con nosotros, interactúe, que participe, por supuesto. ¿Usted qué opina ante todo esto, verdad? 238-320-2420, 238-320-2420, el número de WhatsApp que tenemos aquí en cabina, o las exalíneas 38-214-20, 38-207-77. Llámenos, opine usted, por supuesto. Y también, hay pues como estos avisos en redes sociales, en donde nos están diciendo que si hay operativo de la Secretaría de Movilidad y Transporte, pues porque ven pocos o pocas unidades, ¿no?
20: Pero es porque no hay clases.
19: Porque no hay clases, sí.
20: Y es que se suspendió desde el nivel superior hasta el nivel...
19: Todos. Aunque creo que algunas escuelas particulares no le hicieron mucho caso a esta disposición, y ellos sí tienen clases porque venía también observando chiquillos, ¿verdad?, que son de escuelas particulares. Ellos sí van, pero pues le digo, ¿qué podemos hacer? Estas son las disposiciones que hay por parte de las autoridades a nivel estado y pues hacen su trabajo quizás, ¿no?, de hacer una recomendación, pero pues ahí queda el asunto. Y luego hasta se vuelven memes en redes sociales porque, pues vean cómo está el clima en Tehuacán, ¿no? Pero en fin, ahí lo dejamos a su criterio. La mejor opinión, recuerde, la tiene usted. En donde sí estamos sorprendidos es lo que dijo el secretario de Seguridad Pública en Puebla, Francisco Sánchez González. Dice que personal de Caminos y Puentes Federales, de Capufe, también estaba involucrado en el grupo delictivo dedicado al robo de transporte de carga en la autopista México-Puebla, del que formaban parte los presidentes municipales de Tepeyagualco y Esperanza, que ahora están pues prácticamente viviendo un proceso y vinculados justamente a esto. También el titular de la Secretaría catalogó como toda una industria la organización delictiva detrás del robo de transporte de mercancías por el nivel de complicidad de autoridades en la región y la infraestructura de la cual disponían para llevar vehículos robados y almacenar su carga. El secretario afirmó que la detención de estos presidentes municipales representa el primer paso para combatir a esta red criminal, ya que se ha identificado que los asaltos en carreteras en zonas limítrofes con Veracruz también eran operados desde la zona de Esperanza. Afirmó que en los siguientes días, tras esta detención, integrantes de esta banda y con el reforzamiento de la presencia policial en la zona, se evaluará la incidencia delictiva en la carretera Puebla-Orizaba. Estas acciones también incluyen el seguimiento al operativo Cero Robos a cargo del gobierno federal, un despliegue de más elementos de la policía estatal en la zona y la actualización de los mapas de calor. Estaremos atentos a ello. Imagínese, ¿de quién nos cuidamos?
20: Sí, pues hasta personal de Capufe involucrado en esta situación.
19: ¡Qué bárbaros! Pues por eso...
20: Tenían toda la logística para poder robar a diestra y siniestra.
19: ¿Quién les decía algo? Autoridades, presidentes, personal de Capufe que echaba el grito, ¿cómo se dice? Sí, ¿no?
20: Sí, pues sí.
19: El pitazo. No, es una barbaridad. Por eso estamos como estamos. La gente corrupta, funcionarios corruptos, policías corruptos. No, hombre, estamos bárbaros. 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Pausa y volvemos.
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9: Mire usted qué historias hay de esta nota informativa. Con esfuerzo, perseverancia y el deseo de aprender, 106 adultos que no habían tenido la oportunidad de aprender a leer y escribir concluyeron satisfactoriamente su proceso de alfabetización. Esto como parte de la jornada de alfabetización por amor a Puebla, impulsada por el Instituto Estatal de Educación para los Adultos, en coordinación con el CONALEP Tehuacán. Durante la ceremonia de entrega de constancias, se destacó que este resultado coloca al CONALEP de aquí, de Tehuacán, en el primer lugar a nivel estatal dentro de este programa, gracias a la participación de estudiantes que asumieron el compromiso de convertirse en alfabetizadores y compartir sus conocimientos. El director general del IEA, José Andrés Domínguez Morales, reconoció el esfuerzo de quienes decidieron regresar pues a las aulas y los exhortó a no detener su preparación, sino continuar con sus estudios de primaria. Señaló que cada aprendizaje representa una nueva oportunidad y llamó a los egresados a convertirse en ejemplo para sus hijos, nietos, bisnietos, y también informó que quienes concluyeron el proceso de estudios recibirán un apoyo económico de 2,000 pesos. ¿Se acuerda usted que aquí lo informábamos? Que los adultos mayores, quienes terminaran pues este proceso de aprendizaje para leer y escribir, además iban a recibir su apoyo. Bueno, pues ahí está, ¿verdad? Por su parte, Marco Balseca, delegado de Gobernación, durante el acto también reconoció a estos estudiantes del CONALEP y obviamente a los que participaron como alfabetizadores, al destacar que pusieron su conocimiento al servicio de quienes buscaban una oportunidad para aprender, ¿verdad? También se destacó el compromiso de la comunidad estudiantil y subrayó que aunque el plantel tehuacán ocupa el tercer lugar estatal en matrícula, en materia de alfabetización, alcanzó el primer lugar aquí en Tehuacán y en el estado de Puebla. Vamos a escuchar qué fue lo que dijo.
10: De atestiguar una ceremonia muy particular, sobre todo emotiva, por lo que representa la entrega de 106 constancias de alfabetización. 106 historias distintas de mujeres y hombres que tuvieron el coraje y el valor de atreverse a alfabetizarse, y eso verdaderamente ha sido muy bonito poder vivirlo. Gracias a los alumnos y a la dirección de CONALEP Tehuacán, que dicho sea de paso,

0: en todo el estado de Puebla hay 12 planteles de CONALEP, y este fue el plantel de Tehuacán que más alfabetizó, que más alfabetizado en todo el estado. Es decir, los muchachos brindan su tiempo para poder llevar el curso con el que las personas pueden lograr alfabetizarse. Así que muy, muy merecido reconocimiento tanto a las 106 personas que se alfabetizaron como a los muchachos que se sumaron a este esfuerzo. Felicidades a todos.
1: Bueno, ahí está lo que dijo el delegado de Gobernación aquí en Tehuacán, Marco Balseca, en esta ceremonia, pues, de constancias. ¿Y qué historias, Paco? La verdad es que qué historias, porque si vieran las imágenes, hay adultos mayores que portaron su traje para pasar a recibir la constancia de aprender a leer y escribir. Y la otra, pues los mismos chavos del CONALEP que les enseñaron a estos abuelitos, adultos mayores, a sus estudios. Qué bonitas historias, la verdad. Y me contaban que lamentablemente durante este proceso, dos personas adultas lamentablemente fallecieron y no pudieron concluir, pues, su proceso de aprendizaje. De
2: alfabetización.
1: Sí, caray. Y qué bueno por el plantel de CONALEP Tehuacán, que encabeza el primer lugar en todo el estado. 106 personas, imagínate, ¿no? Lo que representa, pues, el futuro quizás de muchos de ellos, la ilusión de ya saber qué significa la conjugación de palabras y cada una de las oraciones, porque también eso es importante saberlo, ¿no?
2: Sí, claro, y una felicitación para todos los adultos mayores que concluyeron esta alfabetización, que bueno, ahora saben leer y escribir. Es un gran logro, y qué bueno que dieron este paso, ¿no?
1: Y además 2,000 pesos.
2: No, y también el incentivo, ¿no? De 2,000 pesos. Pero también qué valientes, ¿no? Porque lamentablemente la sociedad sigue siendo muy crítica en esa cuestión de ¿ya para qué si ya es tan grande?
1: No,
2: nunca es tarde, claro. para estudiar, para superarse. Qué bueno que ellos lo lograron. Felicidades también al plantel de CONALEP por haber abierto sus puertas y haber tenido esta iniciativa para ayudar en la alfabetización. Y pues bueno, ojalá y se siga dando este programa con los incentivos que dieron, ¿no? Sí. De 2,000 pesos.
1: Sí, muy bien. Felicidades a todos. A todos. 8:30, permítanos ir a la pausa. Ya volvemos.
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2: 8:38 a.m, personal de la Secretaría de Finanzas, Comercio Exterior y Policía Auxiliar realizaron un operativo en dos negocios dedicados a la venta de productos chinos en Tehuacán la tarde de este jueves, donde presuntamente se llevó a cabo el decomiso de mercancía. Una de las diligencias se desarrolló sobre la avenida Reforma Norte, entre las calles 6 Poniente y 4 Poniente, mientras que la segunda intervención ocurrió en un establecimiento ubicado sobre Reforma Sur, entre la 3 y 5 Poniente. Durante las acciones, los elementos de las distintas corporaciones permanecieron en el interior y exterior de los establecimientos mientras se realizaban las diligencias correspondientes. Algunas personas que se encontraban dentro de las tiendas permanecieron en el lugar durante el desarrollo de dicho operativo. De manera preliminar, trascendió que en al menos uno de los establecimientos habría sido asegurada mercancía. Sin embargo, hasta el momento no se ha precisado la cantidad ni el tipo de productos que fueron retirados. Estos operativos se extendieron hasta cerca de las 9:00 p.m. del mismo jueves, logrando pues observarse afuera de estos establecimientos camiones que fueron cargados con distintas mercancías. Serán las autoridades encargadas de este operativo las que den de manera específica qué fue lo decomisado y la cantidad. Así, este operativo que se desarrolló en estas tiendas de productos chinos, ubicada una en Avenida Reforma Norte, esquina con 6 Poniente, y otra más sobre la Avenida Reforma Sur, entre 3 y 5 Poniente.
1: Sí, caray, qué cosas. ¿Se tardaron todo el día?
2: Sí, todo el día. 9:00 p.m. más o menos estaban terminando.
1: Más o menos, sí. Sería importante que sí den a conocer qué cantidad de mercancía se decomisaron y por qué. Porque yo escuchaba algunas versiones, aparentemente, que los propietarios de estos establecimientos sí contaban con facturas y además emitían facturas. Había que revisar y tener muy pendiente todo esto, por supuesto. Estaremos atentos. 8:40 a.m, pausa y volvemos.
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2: 8:44 a.m, gracias por continuar con nosotros. Vamos con más información. Un vigilante fue detenido por elementos de la Unidad de Atención Inmediata a las Mujeres, UDAIM, adscrita al Área de Seguridad Pública de Tehuacán. Esto luego de ser señalado por presuntamente acosar a una adolescente de 13 años de edad en la colonia México Norte. Los hechos se registraron durante la tarde de este jueves sobre las calles Chihuahua y Querétaro, donde vecinos y familiares auxiliaron a la menor, quien manifestó que desde la mañana el vigilante presuntamente la acosaba cada vez que pasaba por la zona. Ante esta situación, familiares y vecinos acudieron al sitio donde se encontraba el señalado, quien al percatarse de que había sido descubierto, ingresó y permaneció encerrado en el inmueble que tenía bajo su vigilancia. Los familiares del adolescente explicaron lo ocurrido al encargado de la bodega, mientras que minutos después arribaron elementos de seguridad pública, entre ellos personal de la UDAIM, para atender el reporte. Con autorización del encargado del establecimiento, los policías ingresaron al inmueble y detuvieron al hombre señalado, quien fue abordado a una patrulla y posteriormente trasladado a las instalaciones de seguridad pública. Las autoridades exhortaron a los familiares del adolescente a presentar la denuncia correspondiente.
1: Las 8:46 a.m, mire, estoy revisando aquí lo que está establecido para mañana, Paco, si quieres de una vez.
2: Okay.
1: Acuérdese que hay simulacro mañana y es un simulacro nacional. Y Tehuacán va a ser el epicentro de este simulacro y está agendado que el gobierno del estado se traslade a Tehuacán para que tenga en este punto y conocer cómo se actúa y cuáles son los protocolos. Bueno, si Tehuacán es el epicentro, tendría que haber algunas reacciones no solo en la ciudad como tal, sino en otros municipios, y de aquí pues se desprendería todo el operativo de protección civil. Así es que estaremos atentos. Mañana llega el gobernador, hasta donde tenemos el dato, ¿verdad?, para presenciar justamente y atestiguar que Tehuacán será sede de este simulacro.
2: Así es, la titular de la Coordinación Nacional de Protección Civil, Laura Velázquez Alzúa, informó este jueves que el segundo simulacro nacional 2026 se realizará el 19 de septiembre a las 12 horas bajo una hipótesis de sismo, ejercicio que por primera ocasión se llevará a cabo en sábado para facilitar la participación de la población desde sus hogares. Velázquez dio a conocer los detalles durante la conferencia matutina de la presidenta Claudia Sheinbaum, donde señaló que el simulacro busca medir la capacidad de respuesta ante una emergencia, desde la organización de las familias hasta la actuación de las autoridades. Para ello, se plantea que los participantes elaboren un plan familiar en el que se establezca la responsabilidad de cada integrante ante una eventual situación de emergencia. La Coordinación Nacional de Protección Civil destacó que esta será la primera ocasión en que uno de los simulacros nacionales se realice en sábado, con el objetivo de favorecer la participación de las personas desde sus viviendas y permitir que las familias incorporen el ejercicio a sus propios mecanismos de preparación. El simulacro tendrá como hipótesis general un sismo, el cual tendrá como epicentro Tehuacán, Puebla, con una magnitud de 7.7 a 15 kilómetros al sur-suroeste de Tehuacán, Puebla, y una profundidad calculada de 67 kilómetros. En la Ciudad de México y otras entidades de la región central, se planteó utilizar este escenario para evaluar la capacidad de respuesta ante un movimiento telúrico de alta intensidad proveniente del centro del país. Aunado a esto, también se informó que habrá alerta en celulares y altavoces. A las 12 horas del sábado se activarán los sistemas de alertamiento contemplados para el ejercicio. Velázquez informó que sonarán alertas en más de 80 millones de teléfonos celulares en todo el país y que también se utilizarán alrededor de 23 mil altavoces distribuidos principalmente en los estados limítrofes con el Pacífico y hacia el centro de México. Son más de 80 millones de celulares, señaló la funcionaria al referirse al alertamiento mediante telefonía celular. La funcionaria recordó que el alertamiento mediante telefonía celular ya forma parte de los mecanismos con los que cuenta el país y señaló que México es el tercer país del continente americano que cuenta con este sistema. La cantidad de teléfonos contemplada para este ejercicio es menor a la reportada durante el primer simulacro nacional 2026, realizado el 6 de mayo, cuando la Comisión Nacional de Protección Civil informó que más de 87 millones de teléfonos recibieron el alertamiento.
1: Bueno, hay que estar atentos. Mañana, le digo, mañana, por supuesto, y está previsto, insisto, en que esté aquí la Dirección General de Protección Civil y Desastres del Estado de Puebla, y también, al parecer, el gobernador Alejandro Armenta estará aquí en nuestra ciudad de Tehuacán, y desde luego, no tenemos noticiero mañana, pero a través de nuestras redes sociales, con algunos en vivos, estaremos reportando qué es lo que ocurre. Hay que participar, hay que sumarse a estos simulacros tan importantes. Y el de mañana tiene mucha importancia porque a nivel nacional, pues Tehuacán es epicentro de este simulacro. 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
1: Vamos a la pausa. Es breve, ya volvemos.
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1: Saludamos con mucho gusto y agradecemos que nos acompañe Jenny Avelino Reyes, coordinadora de mejora regulatoria y simplificación administrativa de la Contraloría de aquí del gobierno de Tehuacán. Jenny, buenos días, ¿qué información nos tienes? Bienvenida.
10: Hola, muy buenos días a todos. Gracias por este espacio. Es correcto, ahorita venimos dando la promoción y difusión de los portales electrónicos que se están trabajando a través de la coordinación. Tenemos REMTIS, ya habíamos platicado un poquito de este portal, que es el Registro Municipal de Trámites y Servicios, donde pueden encontrar ustedes a todas las direcciones, organismos y coordinaciones que justo ofrecen trámites, y pueden encontrar el costo, los tiempos de espera y los requisitos, que es muy importante. De hecho, este portal se creó con el objetivo principal de poder reducir los tiempos. Ya. Muchas veces se acude para preguntar los requisitos y los costos, y ahora lo que se pretende es que ustedes asistan, pero ya a realizar el trámite. Eso. O servicio.
1: Sí, para tener la información correcta, porque luego preguntan, oye, ¿qué requisitos para cierto trámite, no?
10: Sí, entonces eso ahorrarlo para que ustedes los puedan consultar de manera inmediata en su teléfono celular o en una computadora. Simplemente ponen en el porta, en Google, REMTIS Tehuacán, y en automático les aparece.
1: ¿De todas las áreas?
10: De todas las áreas. Actualmente tenemos actualizado un 50%, vamos por partes, porque tenemos un total de 65 unidades administrativas que ofrecen trámites y servicios, pero ya se ha ido actualizando.
1: Dame un ejemplo del más común.
10: El más común,
1: la licencia, que solicita la gente.
10: La licencia de uso de suelo.
1: Ok.
10: Uh-huh. Y por lo regular son requisitos, son muchos requisitos.
1: Sí.
10: Entonces ahí,
1: ahí vienen
10: y también comentarles que tienen que ser los requisitos que aparecen en el portal. Si les piden algún otro, pues lo pueden reportar en Protesta Ciudadana.
1: Ok, es muy sencillo navegar, ¿no? En el portal del Gobierno de Tehuacán.
10: Así es, lo pueden buscar desde la página oficial de Gobierno de Tehuacán o bien simplemente ponen Remtis Tehuacán. De igual manera tenemos Sirgi, que es el padrón de inspectores, donde están los supervisores, visitadores domiciliarios, y de igual manera lo pueden poner como Remtis y Sirgi Tehuacán.
1: Ok, así lo pueden consultar, ¿no?
10: Sí, desde su teléfono celular.
1: Bien, ¿algo más que quieras compartir?
10: Pues que hagan uso de estos portales, son para ustedes, es para que tengan legalidad, transparencia y pues eviten cualquier acto de corrupción.
1: Correcto. Muchísimas gracias.
10: A ustedes.
1: Gracias. Bueno, Juan Manuel Baltazar y Actívate, ¿qué es Actívate? Vamos a escucharlo.
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14: Sí, señor. A mí me da muchísimo gusto saludar a Ricardo Arjona. ¿Cómo está, Ricardo?
19: Muy bien. Contento, Jessy.
14: Una de las estrellas más importantes que tiene la música latina en este momento. Y estoy hablando de Nicky Jam.
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20: Muy bien, Jessy.
14: El doctor César Lozano.
20: Mi querido Jessy Cervantes, qué gusto saludarte, amigo. ¿Cómo estás?
14: Oye, Horacio Villalobos está con nosotros y me da muchísimo gusto.
19: Gracias por invitarme.
14: La voz más importante que tiene el automovilismo en este país y es José Ramón Zavala. Alexia Divari, la mujer que más sabe de sexo en México y en el mundo con nosotros. Venga, el aplauso grandísimo.
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1: ¿Cómo está, Chucho Tolama? Muy buenos días. Bueno, ¿qué tenemos en materia deportiva? Cuéntanos.
27: Muy buenos días, estimado auditorio, compañeros. Después de la tormenta viene la calma, la ciudad muy tranquila, man, ¿eh?
1: No hay clases. Bueno, hay clases, pero en línea.
27: Ah, está bien.
1: No presenciales, bueno, en las aulas.
27: Menos mal. Bueno, pues vámonos a la información deportiva por el medio maratón a Jalpan-Tehuacán, que creo que es uno de los más ordenados que he visto en relación a su llegada, ¿no? En relación al arribo a la meta. Muchos conos desde la Independencia. Ya hay suficientes conos para poder hacer una carrera ciclista, por ejemplo, un circuito ciclista. Sí. ¿No?
1: Hablando. Tehuacán en muchos años lo tuvo, con la Vuelta Ciclista Puebla, que fue también un paso, ¿no?
27: Sí.
1: Y la verdad es que una organización bastante ardua y también un trabajo
27: fuerte, una logística de una ruta
1: de una ruta
27: es durísima,
1: importante, profesional,
27: no, pues durísima. Y bueno, sí, pues hablando de eso, el Mundial de Ciclismo mañana, Isaac del Toro estará presentándose en la contrarreloj hablando de ciclismo. Bueno, hacemos la pausa porque el medio maratón, bueno, finalmente fue ganado por Ana Pereda, una jovencita de allá de Huautla, de Jiménez, Oaxaca, que ha venido a imponer sus condiciones a las carreras de aquí a Tehuacán y bueno, en la de los 21 kilómetros de Jalpan-Tehuacán, que no es cualquier cosita. Es 3 de la tarde, 27 grados en Tehuacán, más de 30 en Ajalpan, cambios de clima de entre húmedo a seco, a semiseco. Afortunadamente no llovió, pero el sol caía pesadón, ¿no? Y bueno, pues Ana Pereda se lleva la victoria como ganadora absoluta. Y Ezequiel Flores, poblano de Acatlán, se lleva la victoria en la varonil. Ellos ganadores absolutos. El ciclo, bueno, pues con experiencia de selección nacional y Juegos Panamericanos, maratonista, también vino a poner sus condiciones. Los primeros de Tehuacán, Anaí Cepeda, que están manteniendo un gran nivel en sus competencias, tanto a nivel nacional como en el caso del nivel local, y Agustín Miguel, que es otro de los corredores importantes de Tehuacán y la región. Bueno, fueron los primeros de Tehuacán y de ahí una serie de resultados: silla de ruedas, 5K, libre femenil, libre varonil, etcétera, los 11 kilómetros, que bueno, si la convocatoria estaba limitada a 600 corredores, corrieron un poquito más, había por ahí el número 613, los que corrieron por la libre, yo creo que en total habrá sido cercano a un millar de corredores en este medio maratón a Jalpan, Tehuacán. Muy interesante. Y bueno, los nadadores de aguas abiertas siguen dando de qué hablar. Digo, en el mar de Tehuacán hay que ir a entrenarse. No, no tenemos más mar, por supuesto, pero José de Jesús León Frías fue a subirse al podio, de la tercera escalón del podio, en la travesía de aguas abiertas, gran reto que celebró en Varadero, Cuba, los pasados 12 y 13 de septiembre. Así que el mar cubano fue testigo de esta destacada actuación del tehuacanense José de Jesús León Frías, categoría 40-49 años, tercer lugar. Y bueno, rápidamente, mañana el fútbol deportivo GMFC contra Tehuacán FC. Tehuacán sale de visita, es la jornada 3 de la liga de la tercera división profesional. Delta recibe a Selva Cañera y debuta en casa de las chicas del Tehuacán FC femenil de tercera división, que reciben al club Licántropos. Ya les platicaré del maratón de nado que se celebra este domingo. El lunes les traigo resultados. Messi y Casemiro le pusieron ahí un 2-0 al Cruz Azul, nada más ni nada más. 100 goles de Messi ahí con el Inter de Miami. Y hoy Puebla Atlante, Puebla que perdió con el Toluca, pues le dio batalla, pero realmente mermado el Puebla a la ofensiva, especialmente. América Guadalajara, mañana. Así que el clásico, jornada 9 de la Liga MX, ya prácticamente a la mitad del torneo. Gusto saludarles, que pasen excelente fin de semana. El lunes estamos en comunicación.
1: Gracias, Chuchín, estamos en contacto. 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
27: No.
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27: Se me acaba de hacer el estómago grande, grande, grande.
1: Las 9:10, pausa y volvemos.
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8: Llevar servicios médicos hasta donde más se necesitan y facilitar el acceso a una atención oportuna es parte de la estrategia del gobierno del estado para fortalecer el bienestar de las familias poblanas. Así lo señaló el gobernador Alejandro Armenta Mier al encabezar la segunda jornada de cirugías de cataratas y petegrio e inaugurar el hospital itinerante 5 de mayo en el centro expositor. La seguridad tiene que ver con el acceso a servicios de salud, la seguridad de que puedes caminar, puedes acudir a un lugar estando en condiciones óptimas, señaló y explicó que esta unidad podrá recorrer la entidad para complementar los servicios del IMSS, IMSS Bienestar, ISSSTEP e ISSSTE. El Ejecutivo Estatal detalló que el Hospital Itinerante 5 de Mayo también permitirá atender procedimientos como cirugías de hernias y lipomas, además de vasectomías y oclusión tubaria bilateral para mujeres, entre otros tratamientos. Este modelo busca acercar atención a comunidades apartadas y contribuir a descongestionar las unidades médicas de Puebla capital y la zona conurbada, donde la demanda de servicios puede superar la capacidad disponible. Además, resaltó la participación de la Universidad de la Salud, cuyos estudiantes tendrán la oportunidad de fortalecer su preparación mediante prácticas y experiencia junto a profesionales de la medicina. Por ello, anunció que el próximo año se presupuestará un segundo hospital itinerante.
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8: Las cuadrillas municipales avanzan en distintos puntos de la ciudad para atender vialidades deterioradas y mejorar las condiciones de circulación. Las labores de bacheo continúan en distintos puntos de Tehuacán, donde el gobierno municipal, encabezado por el doctor Alejandro Barroso Chávez, atiende calles que presentan deterioro con el propósito de mejorar las condiciones de circulación para automovilistas, motociclistas y transporte público. Los trabajos se han extendido a diversos sectores de la ciudad, así como a colonias y juntas auxiliares. Entre las zonas intervenidas se encuentran La Huizachera, Lomas de la Soledad, Ejido de Santiago Tula, Observatorio y Granjas de Oriente, además de San Pedro Acoquiaco y San Nicolás Tetitzintla, donde se han atendido puntos que requieren mantenimiento. El bacheo forma parte de las labores de mantenimiento de la infraestructura urbana, particularmente importantes durante la temporada de lluvias, debido a que las condiciones climáticas pueden acelerar el deterioro del pavimento. Con ello, la administración municipal refrenda su compromiso de brindar atención cercana y permanente a las necesidades de infraestructura vial, avanzando en la recuperación de las calles y en la mejora de las condiciones de movilidad para las familias de Tehuacán, los trabajos continuarán de manera gradual en otros puntos de la ciudad, de acuerdo con las necesidades que se identifiquen en las distintas zonas.
1: Las 9:17 minutos, las 9:17, fíjese cómo andamos en el tema de el valor de la canasta básica alimentaria. Bueno, tanto en el ámbito rural como en el urbano, repuntó en agosto, luego de 3 meses a la baja. Esto lo dijo el Instituto Nacional de Estadística y Geografía. Entre julio y agosto, el costo de dicha canasta para una persona aumentó 0.8% en el ámbito rural, para llegar a 1.910 pesos. Y en el aspecto urbano, el 0.7%, un total de 2.562 pesos, que el organismo da a conocer las líneas de pobreza por ingresos, ¿verdad? Y estas permiten y sirven para identificar el umbral que define a las personas de un hogar que se encuentre en extrema pobreza. Y ahí va este dato. Fíjese usted. Por ejemplo, una familia de 4 integrantes requiere al menos 14.905 pesos al mes para la canasta básica, incluyendo bienes y servicios, que eso es muy importante. 14.000. ¿Usted lo tiene? En canasta básica, ¿eh? No estoy incluyendo otros gastos, ¿verdad? Y para las zonas urbanas, 16.970 pesos. ¿Ese es el salario mínimo, Paco? Está arriba, ¿no? El salario mínimo. Ah,
8: sí, porque me parece que si ganas un salario mínimo diario, al mes son cerca de 10.000 pesos.
1: Arribita de 10.000 pesos. Sí. ¿No alcanza para la canasta básica?
8: No, y es que sí se han encarecido bastantes productos que anteriormente no eran tan caros, como por ejemplo el arroz, el frijol, el azúcar.
1: Sí.
8: También muy variante el precio a veces de la carne de pollo, el huevo.
1: Exacto.
8: La carne de res, que también se fue muy arriba.
1: Sí, pero muy arriba, ¿no?
8: Sí, entonces sí está esta situación de que precisamente el aumento al salario mínimo busca contrarrestar los efectos de la inflación, pero no ha sido suficiente, ¿no? Aún así siguen estando, pues, productos de la canasta básica que a veces las familias tienen que prescindir de ellos, ¿no? Y más cuando son familias grandes. Actualmente una familia es de 4 integrantes aproximadamente, pero sí llega a haber familias de 6, 8 integrantes. Y esto complica las cosas si solo se está teniendo el ingreso, pues, de salario mínimo, ¿no? Lo mínimo.
1: Y estamos hablando de la canasta básica alimentaria, ¿eh?
8: Sí, no estamos hablando de productos de que no, están fuera de esta, ¿no?
1: No estamos hablando de la recreación, de ropa, calzado, de accesorios, o el antojito, o lo que usted me diga,
8: ¿no? Sí, otros productos alimentarios que procesados que no entran dentro de la canasta básica, ¿no? Por ejemplo, si se te antoja un pan o esto, no está contemplado en la canasta básica.
1: No.
8: Entonces, imagínate, si apenas si se puede adquirir lo de la canasta básica, difícilmente se puede alguna otra situación. Y muchas veces para poder acceder a otro tipo de alimentos o a, como bien lo dices, a recreación, muchas veces las familias se endeudan, ¿no?
1: Hay que pedir prestado, claro. Bueno, así está el panorama. Las 9:21, vamos a la pausa.
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2: 9:29 Familiares de José Manuel, menor de 12 años, que recibió un balazo el pasado 10 de septiembre, pidieron a la Fiscalía General del Estado acelerar el proceso de investigación contra el presunto agresor, quien está plenamente identificado por dispararle al niño. Además, comentaron que el presunto victimario cuenta con antecedentes penales. Amador Montalvo Telles, activista en la Sierra Negra, comentó que los hechos se registraron el pasado 10 de septiembre, esto en el barrio de Xocotla, de la Junta Auxiliar de Tepexilotla, perteneciente a San Pablo Xoquitlán. Comentó que no se trató de una riña ni de un accidente, pues la agresión fue directa y presenciada por familiares del niño, quienes, con sus propios medios, trasladaron al menor al Hospital Integral de Xoquitlán y posteriormente fue ingresado al Hospital General de Tehuacán. Los familiares externaron que su nieto continúa grave, incluso ya fue sometido a 2 operaciones, sin embargo su mejoría ha sido mínima. Montalvo Telles externó que el presunto agresor cuenta con antecedentes penales, incluso ya purgó una condena de 20 años y hace aproximadamente 10 años dejó el reclusorio y regresó a Xocotla. Sin embargo, habitantes de la comunidad lo reconocen como un hombre señalado por generar violencia y aseguraron que varios ciudadanos han resultado agredidos en más de una ocasión. Destacó que los testigos ya rindieron su declaración ante la Fiscalía General del Estado y esperan que esta, pues bueno, le dé celeridad a esta situación, a resolver esta agresión en contra de este menor de edad que sucedió allá en la Sierra Negra.
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3: Pausa y volvemos, las 9:32.
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3: 9:36 a.m. Lo que ocurrió allá en San Francisco Altepeji, en este municipio, pues prácticamente empezó a preocupar, sí, ante la destrucción gradual e intencional que está sufriendo el asentamiento prehispánico de Coachilco, allá donde se ha afectado pues una pirámide, sí. Y de acuerdo con lo que denunciaron, una maquinaria pesada ha comenzado el derribo de estructuras y de la nivelación del terreno que está pues prácticamente en esta emblemática área histórica. La comunidad ha expresado una profunda preocupación ante el inminente riesgo de perder uno de los vestigios arqueológicos más representativos del municipio y cuyo estudio puede aportar datos relevantes sobre la organización social y comercial de los antepasados de esta región. A pesar de que se encuentra con la certificación formal, el Instituto Nacional de Antropología e Historia, que avala la antigüedad e importancia de las pinturas rupestres de las Manitas, hasta la fecha no se ha podido consolidar ningún proyecto. Así está este panorama, y bueno, hay mucha, mucha preocupación, le digo, en la zona de Altepeji, porque pues metieron maquinaria en algo de donde no tenían que haber ocurrido, ¿no? Entonces, Gregorio Cruz Ramírez, habitante y además docente de Altepeji, señaló que desde hace aproximadamente un mes detectaron la afectación en este sitio donde existían vestigios que daban cuenta de la presencia de antiguos asentamientos en esta zona, ¿verdad? Y explicó que el muro prehispánico fue completamente destruido, por lo que los habitantes solicitaron la intervención pues ya de Lina. Indicó que además ya fue presentada una denuncia ante la Procuraduría Agraria por la presunta explotación de terrenos ejidales, debido a que existe conocimiento que entre los pobladores que se estaría buscando realizar una lotificación en esta área. Vamos a escuchar.
14: Al comisariado de Ejidal de aquí del Tepeji Puebla para que se den cuenta y hagan algo al respecto también. Porque esto es la destrucción del patrimonio histórico de nuestro pueblo de Altepeji. Y la verdad, este lugar se le conoce como la zona arqueológica de Coachilco. Hay varios montículos aquí alrededor. Uno de ellos, aquí estaba un muro prehispánico y todavía se puede apreciar. Se puede apreciar lo que había antes. Miren, aquí está. Aquí está, aire todavía. Parte de lo que dejaron, pero que todo fue devastado ya, aire. Los escalones que había. Pero ya todo entró la maquinaria pesada para hacer un fraccionaron el terreno, prácticamente le fraccionaron, y es seguramente que es para la venta de lotes. Y ya ahorita pusieron los nopales, pero como nada más como para despistar un poco al enemigo.
3: Imagínense nada más, una área importantísima y estos quieren lotificar, hacer ahí de su negocio, porque no le veo otra manera, ¿no?
2: No, pues ahí en Altepeji parece que no hay gobierno. Anteriormente sí, claro. Este tema que ya está siendo investigado por la fiscalía, el tema de las fosas con los perritos que fueron hallados allá en la zona de San Francisco Altepeji, y ahora esto, ojalá pueda intervenir pronto el INAH para ver si se ha causado algún daño a esta estructura, y si es así, pues tiene que haber sanciones, ¿no? No puede ser posible que dañen de esta manera el patrimonio histórico de la región y del municipio de San Francisco Altepeji.
3: En fin, estaremos atentos dándole seguimiento a esta información. Estamos listos ya con Reporte Ciudadano 238-320-2420, 238-320-2420. Sigue abierto el WhatsApp para que usted nos envíe su sugerencia, opinión o reporte ciudadano. Además, los invitamos a que nos haga favor de compartir la transmisión en vivo a través de el Facebook de Exa Tehuacán. Listos con Reporte Ciudadano.
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3: Dice por acá, buenos días, quisiera reportar que en la calle de la Tercera Privada Cuauhtémoc, en la colonia El Edén de San Nicolás Teticintla, hay una casa con dos perros, allí en el patio. Se ve que el más grande está amarrado todo el día, se ve en estado de desnutrición y camina mal, como si la cadera la tuviera mal. Las lluvias empiezan y no tienen dónde resguardarse. Dice aquí, desconozco si vive alguien o los abandonaron. Por favor, si alguien pudiera darse una vuelta, los de Protección Animal son seres inocentes, dice aquí. Buenos días, solo la suspensión de clases es para las escuelas federales. En las escuelas particulares sí hay, sí, lo que decíamos al principio. De hecho, el comunicado es para todas las escuelas, pero aquí es donde nosotros comentamos que en cada escuela aplican un criterio, y las escuelas particulares están aplicando el criterio de sí, de abrir el zaguán para que haya clases, ¿no?
2: Sí, así es determinación de cada institución educativa, y si hay planteles de educación particular, también nos comentaban hace un momento que instituciones de educación superior también algunas están teniendo clases. Uh-huh. Este boletín, este aviso fue para todos los niveles de educación, pues bueno, hay quienes han decidido acudir a clases. Hola, buenos días, respecto al día de hoy que no va a haber clases, yo digo que es pura excusa. No se ve que vaya a llover, no sé para qué suspenden clases, entonces cómo van a aprender los niños si así están haciendo. Yo digo de los pueblos o en la Sierra Negra, yo digo que sí, pero en Tehuacán no pongan excusas. Buen día, ¿me podrían proporcionar el número o la instancia donde pueda solicitar la cuadrilla para que puedan venir a colocar el adoquinamiento que lleva un mes abierto en la calle? Esto es en la privada Chilac, entre la secundaria técnica 21 y Avenida de la Juventud. Otro mensaje, buenos días, mire, tocante a las escuelas, pues yo no estoy de acuerdo con estas medidas que toma la SEP, pues quieren que los niños que de por sí están muy mal en el aprendizaje, pues sin clases están cada día peor. Mire, en Oaxaca no suspenden clases por lluvias, ahí suspenden por paros de exigencia de maestros, pero no por lluvias. Y ahí sí llueve fuerte, no como acá, bueno, pero parece que a los directivos de acá les conviene, pues se quedan a dormir más.
3: Buenos días a todos, dice, ojalá que las personas involucradas en el robo a transporte también sean acusadas de homicidio por la cantidad de conductores asesinados que nunca llegaron a su destino. Que en paz descanse, dice aquí. Buenos días, escuchando lo del CONALEP Tehuacán, que reconocimiento a quien la directora es una persona súper prepotente, que si no paga no los dejan entrar hasta llegar a un acuerdo. Eso de los de alfabetización, la escuela estuvo diciendo que si los alumnos conseguían 3 por alumno, no iban a hacer servicio social. Mi hijo lleva un buenísimo promedio y por no pagar a tiempo, lo dejó 4 días sin clases. Por no pagar, se le ha pedido una beca y tampoco, no se le diga si las copias, impresiones, mínimo 30 impresiones casi diario para pagarlas. O sea, hay una serie de cosas ahí, ¿no? En el CONALEP. Bueno, vamos a entrevistar a la directora. Buenos días, dice, quiero hacer un reporte. El día de ayer, unos jóvenes llevaron a un perro al polideportivo La Huizachera. El perro defecó en la cancha de pasto sintético que se encuentra en la pista de atletismo. Ojalá que los deportistas que juegan en esa cancha tengan cuidado, porque se convierte en un foco de infección en diversas enfermedades. Desde antes busqué al único policía que suele cuidar la unidad, pero no tuve suerte de encontrarlo. Ojalá Fomento Deportivo o las instancias correspondientes tomen en cuenta que es importante no dejar entrar a perros a la unidad, no solo porque se hacen del baño, sino porque ha habido ocasiones en las que se ha visto perros de razas grandes o agresivos corriendo en el sendero, y eso sin contar que meten bebidas alcohólicas y bicicletas en la pista de atletismo. Muchas gracias. Mire, voy a pasar este reporte, me parece tan interesante, a la dirección de Fomento Deportivo. Yo no soy de la idea de no prohibir a los perros, mejor que lleven, por supuesto, pues las cosas para retirar la suciedad,
2: sí,
3: ¿no?
2: Sí, porque hacen las los perritos heces. Las necesidades.
3: ¿Tenemos llamada o WhatsApp audio? Vamos a escuchar.
16: Excelente día, bendiciones. En cuestión de lo de la escuela, a lo mejor está bien los protocolos, pero a mí me tocó sacar ahorita niños a la escuela Benito Juárez de San Lorenzo. Aquí laboramos en la ruta 30. Pues les comentábamos que pues no iba a haber clases, y dice, no, es que mi mamá me mandó, y ya llegaron las mamás y dicen que pues ellas no estaban enteradas, ¿eh? Que ya habían avisado demasiado anoche. O hay gente que se queda sin saldo, o en la actualidad también hay gente que no tiene teléfono. Entonces, si no avisan con tiempo, pues sí se quedan muchos niños ahí al abandono, ¿no?
17: Muy buenos días, Lalito, esperando que estén bien ahí en la emisora. Mire, yo soy una persona, somos unas dos personas con discapacidad visual. El reporte es que ocupamos las rutas y nosotros tenemos unos números que depende de la ruta que vamos a usar. Por lo regular usamos la 9 y la 40. Entonces, de hecho, para identificar como no veo, nosotros no vemos, usamos el sistema Braille para identificar qué número vamos a mostrar a la combi, pero tenemos el detalle que las combis no se paran, nos ignoran y también no nos dan el asiento. No sé si por su medio también habría la posibilidad de acudir a la radio para mostrarles también nuestros cartelones que tenemos para hacerle la parada a las combis. Porque tenemos mucho inconveniente con las combis, el servicio público, porque nos ignoran, porque no nos dan el asiento y lo vivimos al diario. Somos unas personas que estamos saliendo a la calle, vamos a una escuela para ciegos y pues ocupamos el transporte público. Ese es mi reporte. Buen día, espero lo pase al aire y que me pudiese dar alguna respuesta.
3: Pásame ese teléfono, Iván, por favor, pásame ese número. Yo le voy a llamar a usted para que esté pendiente, por favor. Vamos a hacer algo más. Fíjese lo que es estar nada más pensando en otra situación, en uno mismo y no en las demás personas, ¿verdad?
2: Sí.
3: Porque hay que pensar que tú eres un servidor del transporte público y que te puedes encontrar a estas personas que tienen alguna discapacidad visual o otro tipo de discapacidad y que requieren de ti para que los ayudes, ¿no? Pero estás pensando que todos los que te hacen la parada, pues están completamente como tú, ¿no? Con todas las facultades, y no, no es así.
2: No, y es que no quiere uno pensar que sea porque no les cobran el pasaje, ¿no? Porque la disposición por parte de la Secretaría de Movilidad es que el servicio para todas las personas con alguna discapacidad tiene que ser gratuito.
3: Sí, sí, sí. Entonces, yo no quiero pensar
2: que
3: eso.
2: Es por eso. Ajá. No, y quiero. Es que se lo hacen también a las personas de la tercera edad. Hemos recibido constantemente quejas hacia el transporte público por personas de la tercera edad que les hacen la parada y no los levantan.
3: Sí, caray, sí, caray.
2: Eso es muy, muy lamentable. Tenemos mensajes a través del Facebook Live. Judith Holguín, bendecido día para todos. Feliciano Tlecuile, compartido, saludos, feliz viernes para todos, excelente información, los escuchamos en la meseta, gracias. Francisco Sánchez, saludos, mis estimados amigos, los estoy escuchando y mirando desde Pátzcuaro, Michoacán, feliz viernes para todos.
3: ¿Cómo andan por allá? Porque Michoacán es un estado complejo en materia de seguridad.
2: De seguridad, ¿no? Sí, sí, ha tenido sus cosas. Antonio George Bravo, buenos días, ¿sabrán si hay operativo del transporte? Porque están saliendo notas en Facebook diciendo que sí, queremos información verdadera, gracias.
3: No tenemos, ¿eh? No tenemos.
2: Hasta el momento no hay reporte de que haya operativo por parte de la Secretaría de Movilidad. Muy buen día, antes que nada, buenos días y muchos saludos a quienes hacen posible el programa. En cuanto al negocio del miércoles pasado, digo, el evento de la carrera de Ajalpan a Tehuacán, quisiera comentar a quien organiza y a quienes organizan más eventos que si es necesario dejar tanta basura como bolsas de agua en todo el recorrido. Si alguien de quienes escuchan el programa pasaron por el recorrido al poco rato de que terminó el evento, habrán visto el basurero que dejaron de cientos de bolsitas regadas, donde los participantes debería de haber un reglamento a quienes le dan la autorización de hacer eventos masivos que estipule que se da el permiso de hacer su evento, pero al terminar deben dejar limpio desde lonas, cartulinas motivacionales, cintas de precaución y basura de bebidas, etcétera, que organizan, son tan sucios, gracias y buen día.
3: Ese es un excelente punto, que pocas veces nos damos cuenta, pero tiene razón, los organizadores tendrían que en esta que le llaman la barredora, ¿verdad? Deberían de ir retirando estas bolsitas.
2: La barredora es quien va recogiendo a los corredores rezagados.
3: Sí, ¿no? Que no llegan por cansancio, ¿no? Y ahí mismo tendría que haber unas personas que se dediquen a esto de retirar la basura que se están dejando en el camino, ¿eh? Muy interesante, ¿eh? De verdad es que sí lo vamos a sugerir. Lo vamos a sugerir, palabra que sí. Dice por acá, buenos días, me gustaría invitar a Charlie al estado de Oaxaca, realizar un reporte a ver cómo los niños allá acuden a clases sin importar el clima, ya sea lluvia, frío y demás, y ahí no existen transporte, todos los niños caminan largo trayecto hacia la escuela, entonces veo que aquí usan puro pretexto, puro ni siquiera llovizna, al parecer el gobierno quiere seguir teniendo jóvenes sin futuro, dice, gracias. Pues sí, aquí hemos comentado mucho el tema, ¿no?, de la suspensión de clases. Y también hemos hecho el comparativo de cómo va a estar el clima, pero pues es impredecible también, es un pronóstico.
2: Sí, cambia constantemente.
3: Es un pronóstico, pero bueno, pues estaremos por supuesto que muy, muy atentos.
2: Así es, por aquí tenemos la credencial de Rubio Barbosa Cristian Irán, está aquí su INE, volvemos a repetir, Rubio Barbosa Cristian Irán, puede pasar aquí a las instalaciones de EXA, está su credencial para votar aquí, seguramente la extravió aquí cerca del centro, la trajeron, puede pasar a recogerla aquí. Buen día, ojalá Desarrollo Urbano pueda darse una vuelta en el fraccionamiento Mayorazgo 2 en la calle 73 Oriente, esquina Hacienda San Antonio. Hay escombro tirado desde hace meses, obstruye el paso y lo peor es que ya lo tomaron de tiradero de basura o para hacer sus necesidades. En otro reporte, una queja en el CONALEP 150. Ayer a los alumnos les pidieron alimentos, comida y refrescos para convivir. Los alumnos casi no comieron y otras personas, directivos y administrativos, se estuvieron guardando la comida y los refrescos cuando ellos no cooperaron. Y muy aparte, llevarse casi todo, se me hace una falta de respeto y más para los alumnos.
3: A ver otra vez, por favor.
2: Okay. Una queja en el CONALEP 150. Ayer a los alumnos les pidieron alimentos, comida y refresco para convivir. Los alumnos casi no comieron y otras personas como directivos y administrativos se estuvieron guardando la comida y los refrescos cuando ellos no cooperaron. Y muy aparte de todo, llevarse casi todo se me hace una falta de respeto y más para los alumnos.
3: Con la ceremonia que hubo de la entrega de constancias,
2: sí,
3: ¿no?
2: Sí, yo creo que sí.
3: Sí, sí, caray, qué cosas. Pues es un convivio, sí, pero hay que aportar todos, ¿no? Todos. Oiga, ¿usted quiere asistir a la exhibición de artesanías el próximo domingo de 10 de la mañana a 5 de la tarde, allá en el Museo de la Evolución? Está o va a estar esta exhibición denominada Tierra y Tradición. Tierra y Tradición, allá nos vemos, porque esta exhibición de artesanías es de toda esta región de Tehuacán. Entonces ya se imaginará usted lo que podamos ver y podamos admirar de nuestros artesanos tradicionales de toda esta zona, le digo, de Tehuacán. Va a ser allá en el Museo de la Evolución de Tehuacán, de 10 de la mañana a 5 de la tarde, así es que están todos ustedes invitados.
2: Tenemos por aquí un mensaje de Fátima Vega. En la entrada del uso de la pista y canchas del polideportivo está en grande las reglas y en el punto 6 se especifica no ingresar con mascotas.
3: No, bueno, si ahí está el reglamento, sí, pues, y lo violamos, ¿no?
2: Sí, hay a quienes no les importa.
3: Sí, no, pues es que no se fijan, Paco. Ahora sí.
2: No,
3: sí,
2: no lo leen.
3: Ahora sí tenía que el policía tener cuidado y decirle, aquí está un reglamento y no se le permite a las mascotas ingresar, ¿no?
2: Así es. Tenemos otro mensaje de Judith Holguín. Sugerencia para que podamos compartir y que más personas se unan al en vivo, que sea por más tiempo, mínimo de una hora de transmisión.
3: La transmisión en vivo suena bien, sí, pero vamos a preguntar a la producción, porque ya llega muy temprano, llega a las 8, entonces vamos a transmitir imágenes las 2 horas. Tenemos WhatsApp audios, a ver, vamos a echarle.
18: Lalito, buenos días. Seguimos cultivando a nuestros niños. Dicen que es la generación de cristal, de los niños de cristal. Ahora no se pueden mojar. Caray, ¿a dónde vamos a parar entonces? En la Sierra Negra y donde llueve, en la Sierra Norte, que se pone feo, estamos de acuerdo. Pero Tehuacán, que quiten las clases, luego incluso aquí en Atezcal también han quitado las clases. Caray, bueno, ni hablar.
3: Pues sí, tiene uno más.
19: Y un punto muy importante que se me pasó, Lalito, nosotros les pagamos el pasaje de como personas de la tercera edad, okay, 4 o 5 pesos, y si no nos agarran, si no agarran el pasaje.
3: Fíjate,
19: y precisamente nosotros lo hacemos por eso, para que nos lleven o para que nos puedan dar el servicio, porque sabemos que de antemano no nos deben cobrar, ¿verdad? Gracias, buen día.
3: Fíjate nada más.
2: No, pues eso es peor, ¿no? Porque
3: claro,
2: ellos sí pagan su pasaje y aún así los transportistas no los levantan.
3: Sí, me voy a comunicar con usted, por favor, esté pendiente. Vamos a entrevistarlos y hacerle un exhorto a la Secretaría de Movilidad y Transporte.
2: Sí, porque
3: y
2: no
3: ellos les, a su vez, a los concesionarios, y los concesionarios, pues a los choferes.
2: Sí, ¿no? Porque sí tienen que prestarles el servicio y no cobrar.
3: Sí, entiendo que tienen que sacar la cuota diaria, pero no creo que estos pasajes limiten mucho, ¿no?
2: No creo que se pierdan de
3: ahora
2: 3,000, 2,000 pasajes
3: No lo sé que sea así, pero un poquito más de conciencia y aportación, claro, por supuesto, ¿no? Dice, hay muchísimos camiones y están obstruyendo parte del carril con dirección a Mondi. Algo está ocurriendo. Nos mandan este reporte. Por supuesto que lo tomamos mucho en cuenta. Bueno, gracias a todo el equipo que hizo posible la edición de hoy. A Paco Beto, Iván Cuevas, a Yair. Gracias, Paco, y sobre todo gracias a usted Que pase el mejor de los fines de semana. El próximo lunes aquí nos escuchamos. Yo soy Lalo Cedeño. Un abrazo para todos.
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Son las 10:07 en todas partes. 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Feliz viernes, oigan, por fin es viernes. Tuvimos dos viernes, bueno, pareciera que fueron dos viernes a mitad de semana, uno y hoy otro. Oigan, pues bueno, ok, que a seguir disfrutando de esta mañana. ¿Cómo pinta su viernesito? Cielo rico, nubladito, aunque se siente bochorno, oigan, pero bueno, viernes. Viernes de complacencias, así que dime qué canción quieres escuchar. El WhatsApp de cabina está a tu disposición, 238-320-2420. ¿Cómo andamos? ¿Vibrando bonito? Te comparto el decreto en instantes. Para que te enteres, oye, ¿te gusta pasar tiempo a solas? Ah, seguro dijiste que sí. Bueno, pues más adelante te digo qué es lo que la psicología dice sobre quienes disfrutan de su propia compañía. Es viernes de coctelera, les traigo una receta fácil, rápida y deliciosa, porque seguimos celebrando el aniversario de nuestra independencia y entonces una bebida que no puede faltar y que este fin de semana tal vez vas a tener reunión o dices, ¿sabes qué? Solo quiero prepararlo para ver qué también me queda. Cantaritos locos. Hoy preparamos cantaritos locos. ¿Les late? Así que pendientes porque más adelante les comparto toda la información. Por supuesto, te invito a que te quedes en sintonía porque te tengo información de los patrocinadores. 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Tanto que pasas por ahí, es como de con permiso tengo que pasar forzoso por uno o dos piezas. Pero bueno, ¿ya tomaron cafecito? Todavía no. Café en mano, buena música, mucha información y me quedo contigo. Soy Charo Martínez, en todas partes, Pontex FM.

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1: El decreto que les comparto esta mañana dice de la siguiente forma y te invito a que lo repitas conmigo. Libero la idea de que lo que deseo es peligroso. Estoy a salvo al recibir amor, éxito y tranquilidad. Me permito recibir lo que quiero sin miedo. Gracias, gracias, gracias. ¿Les ha pasado que a veces queremos algo, ya sea amor, dinero, éxito, paz, pero una parte de nosotros rechaza porque lo asociamos con peligro? Por ejemplo, tal vez quieres amar, pero lo asocias con sufrir. Quieres dinero, pero lo asocias con que lo puedes perder. Quieres brillar, pero lo asocias con ser juzgado. No es que estés fallando, es una creencia antigua intentando protegerte como aprendió a hacerlo, ¿no? Entonces, esta es la parte principal. Así que lo que tenemos que hacer es cambiar pensamientos y decretar cosas positivas. Libero la idea de que lo que deseo es peligroso. Estoy a salvo al recibir amor, éxito y tranquilidad. Me permito recibir lo que quiero sin miedo. Gracias, gracias, gracias.

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1: Y para que te enteres, hablemos de lo que dice y explica la psicología con respecto a ¿qué deseas? ¿Eres de los que le gusta irse de fiesta o tal vez eres de los que dices, no, o sea, yo sí prefiero quedarme en casa? ¡Ay, es rico quedarse en casa! ¿Será que sí? Vamos a checar qué onda, qué pasa con esto, qué dicen los expertos. Y es que tal vez muchas veces a ti te han, pues, hecho comentarios no gratos con respecto a de ¿por qué te quedas sola en casa? ¿Por qué? O sea, ¿qué pasa contigo? Seguramente no andas bien, ¿no? Bueno, pues sí, es que en una sociedad que premia la hiperconectividad y las agendas sociales llenas, elegir pasar un fin de semana en casa o preferir una tarde en silencio antes que una reunión concurrida suele ser mal interpretado. ¿Les ha pasado? Bueno, con frecuencia quienes disfrutan de su propia compañía enfrentan preguntas hasta cierto punto inquisitivas, oigan, y suposiciones equivocadas sobre su estado de ánimo. Pero vamos a checar qué dice la ciencia con respecto a este estudio que hicieron. Y dice que es fundamental trazar una línea divisoria entre dos conceptos que solemos confundir, ¿ok? Aquí está como el punto principal de todo esto. Estar sola y sentirse sola. O sea, mientras que la soledad no se desea, o sea, el aislamiento puede causar un dolor emocional profundo. La soledad elegida, conocida en psicología como solitud, es una experiencia enriquecedora. La capacidad de estar a solas sin experimentar vacío es un indicador claro de equilibrio emocional e independencia afectiva. Esto es lo que dicen los expertos, o sea, para que vayamos entendiendo entre estoy sola o estoy en soledad, ¿no? Es como la parte, aquí el punto importante. Entonces, saber diferenciar la soledad elegida de la tristeza. Estar en un espacio tranquilo no te genera incomodidad, ni sobre todo ni vacuidad, no, porque entiendes que el silencio no es una carencia, sino un reflejo. Las personas que disfrutan, pues, ¿qué te digo? Tu compañía, o sea, tú misma estás disfrutando de ti, no huyes de los pensamientos ni necesita ruido de fondo para distraerse. Encuentran paz en su propia mente y conviven con emociones sin juzgarse. Ahora, otro punto. Tienen una inteligencia emocional desarrollada, es lo que dice este estudio. Pasar tiempo a solas permite procesar las vivencias del día a día con mayor claridad. Quienes practican la solitud suelen conocerse mejor a sí mismos, identifican con precisión qué sienten y regulan su estrés de forma autónoma, sin perder, o mejor dicho, sin depender de otros para calmar su ansiedad. Y la verdad es que eso es rico. O sea, no necesito a nadie que venga a calmarme, que calme mis demonios, ¿no? Entonces, ese es un punto importante. Ahora, establecer límites sanos y relaciones más sinceras también te ayuda. Como no le temen a la soltería ni a estar sin planes, no aceptan dinámicas tóxicas ni compromisos por puro compromiso, oigan. Entonces, cuando deciden convivir con alguien, lo hacen por el placer auténtico de compartir su tiempo, no por necesidad o miedo a quedarse solas, ¿no? De, ay, es que voy a quedarme sola, ¿qué va a ser de mí? Entonces ya, lo que caiga. No. Eso es lo último que piensan las personas que disfrutan de estar consigo mismas. Ahora, tienen un cerebro que se recarga en silencio. ¿Por qué? Para las personalidades con inclinación a la introversión o alta sensibilidad, la estimulación social constante agota la energía mental. Estar a solas permite que el sistema nervioso se autorregule, lo que fomenta la creatividad, la concentración y una sensación profunda de descanso. ¿Lo han experimentado? Ahora, también, otro punto que tomó en cuenta este estudio y que habla precisamente de algo que resulta interesante y es que, ¿qué crees? Que poseen una firme independencia mental. Al no estar constantemente expuestos al ruido o a las opiniones ajenas, estas personas desarrollan un criterio propio muy sólido. El punto aquí es que no se dejan llevar fácilmente por las modas, el qué dirán o la presencia social. Toman decisiones basadas en sus verdaderos valores y, sobre todo, en sus necesidades. Entonces, díganme ustedes, ¿eres de las que disfruta pasar tiempo a solas para recargar pilas o te cuesta trabajo encontrar esos momentos para ti? Te quiero leer en el 238-320-2420, que es el número de cabina. Y recuerda, disfrutar de tu propia compañía es una de las libertades más bonitas que se pueden conquistar en la vida. O sea, no dejes que nadie te haga sentir que te falta algo solo porque disfrutas de una tarde tal vez de lectura, una caminata a tu propio ritmo o simplemente estar en casa escuchando el silencio. Entonces aquí, saber ser tu mejor amiga es una, pues yo qué te digo, un superpoder, oye, que no todo el mundo tiene la valentía de cultivar. Así que, si eres de las que disfrutan tiempo a solas, bien por ti. Sigue en sintonía de la frecuencia exacta 102.9. Excelente día, Pili, buenos días. Hola, March, bendecido viernes, amiguita. También para ti, un abrazote, terminación 11. Cristina, hola, Bere, buenos días, terminación 103. Bueno, vámonos saldando deudas con las canciones que van solicitando. Por cierto, déjenme les paso el dato también, que en instantes estará con nosotros la abogada Carolina López para platicarnos de un tema interesante, para que vayan haciendo preguntas si es que tienen en mente sobre el tema que vamos a charlar esta mañana. ¿Qué pasa si dices, oye, qué onda con los títulos de propiedad? No tengo escritura, pero la persona que me vendió sí la tiene. Un título de propiedad me respalda. ¿Tienen dudas? Manden su pregunta si gustan desde ya o a las 11 que estará con nosotros. Quédate en sintonía y en todas partes. Pontexa.

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18: Son las 11.
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19: Excelente día, soy Sandra Sánchez y esta es la información más importante hasta el momento. Denuncian presunta lotificación en zona arqueológica de Coachilco. Gerencia del Centro Histórico comparecerá por primera vez individualmente ante el Cabildo de Puebla. Auto termina volcado en puente de la Puebla-Tehuacán y se reporta un lesionado. Lotería Nacional celebra la independencia con sorteo magno de 335 millones de pesos. Estados Unidos advierte que usará todas sus herramientas contra cárteles mexicanos.
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1: Y por supuesto, le damos la más cordial bienvenida a nuestra invitada, la abogada Carolina López, para platicarnos de un tema importante. Oigan, títulos de propiedad. Primero, permítame saludarle, abogada. ¿Cómo está? Buenos días.
2: Hola, Charo, muy buenos días. Y buenos días al amable auditorio, que como siempre nos hace favor de escucharnos.
1: Oye, y nosotros gustosos de que estés en línea, porque información que nos compartes, información que es útil para nuestra vida, para las situaciones que tal vez venimos viviendo y que de repente dices, ah, ¿tiene solución o no tiene solución? Entonces, el día de hoy vamos a hablar acerca de los títulos de propiedad. Abogada, para empezar, ¿qué es un título de propiedad? ¿Quién lo emite? Para que tengamos como el contexto de lo que necesitamos y de lo que vamos a hablar.
2: Sí, Charo, fíjate que es un tema muy frecuente en cuanto a terrenos ejidales, ya que hay personas que ya tienen mucho tiempo viviendo en su casa y no tienen escritura, pero tampoco saben que la persona que les vendió sí tiene. Y esto es debido a que las parcelas ejidales se convierten en propiedad mediante un acuerdo de asamblea en el que se determina esa situación. Recordemos que el órgano de mayor autoridad en el ejido es la asamblea. Y una vez que los ejidatarios en su mayoría deciden adoptar el dominio pleno, obtienen un título de propiedad de sus parcelas, mediante el cual ya pueden enajenar esos predios. Este documento llamado título de propiedad lo emite el Registro Agrario Nacional, cuyas siglas son RAN.
1: Ok, el registro agrario es quien lo emite. ¿Cómo podemos saber si la persona que nos está vendiendo tiene un título de propiedad?
2: Mira, todos los títulos de propiedad y escrituras de las personas están inscritas en el registro público de la propiedad del lugar donde se encuentra el predio. Para obtener esta información se debe pagar una búsqueda a nombre de la persona vendedora o de quien se crea que está a nombre el predio. Se pagan los derechos, ahorita están entre 800 y 1000 pesos la búsqueda de esos derechos. Y se puede otorgar dicha información. Ahora bien, es importante recalcar que cualquier persona puede obtener copias de las escrituras de otras personas, puesto que se trata de un registro público. Porque hay muchas personas que dicen, es que yo no tengo la escritura y no la voy a poder obtener. Pero no, eso es mentira, porque cualquier persona puede ir, solicitar la búsqueda, hacer el pago, y una vez que aparezca un bien inmueble a nombre de esa persona, pues hacer el correspondiente pago para el otorgamiento de las copias de esa escritura. Entonces es muy fácil obtener una escritura de cualquier persona.
1: Ok, ahora con respecto a esto y lo de los títulos, ¿cuáles son las reglas que rigen un título de propiedad?
2: Mira, al contar con un título de propiedad se adquieren derechos y obligaciones propios de esta figura jurídica, tales como asignación de una cuenta predial, es decir, que toda persona que tiene un título de propiedad paga predial, eso es sin duda. Ahora bien, hay personas que tienen título y piensan o siguen pensando que es un documento ejidal, pero no es así. Esos bienes inmuebles ya son susceptibles de embargos, de hipotecas, de ventas e incluso de materia de sucesión civil en caso de fallecimiento del titular. Mucho ojo con esto, porque las personas a veces ya tienen el título de propiedad, inclusive los mismos ejidatarios tienen ese desconocimiento, que siguen vendiendo con constancias de posesión, pero ya tienen un título de propiedad. Entonces, mucho cuidado con comprar algún predio que tenga mediante una constancia que vayan a elegir, y que por cierto son carísimas esas constancias, porque ya tienen que hacer una venta directa ante la notaría.
1: Ok, entonces, abogada, con respecto a esto, ¿cuál sería el procedimiento para escriturar un predio que tiene ya título de propiedad?
2: Mira, el procedimiento es el mismo que aplica para las compraventas en notaría. Por eso toda venta que se realice de un título de propiedad o de alguna fracción que ampara el mismo título debe realizarse ante notario público y no ante el ejido con constancias de posesión, como ya lo decía anteriormente, ya que esas constancias, que por cierto, repito, son carísimas, no tienen ningún valor legal. Lo correcto es acudir ante notario público a realizar directamente la firma de la escritura. Y por supuesto asesorarse legalmente en el caso de que se vaya a adquirir o escriturar uno de estos predios, porque muchas veces la propiedad enfrenta problemas legales que pueden impedir que la compraventa o la escrituración se efectúe. Es decir, en la misma investigación que hacemos de los predios en el registro público de la propiedad, aparecen todas las ventas que ya se hicieron, o si tiene algún embargo. Recordemos que los embargos no únicamente son por deudas, también pueden ser porque deban alguna cuestión de pensión alimenticia, o inclusive hay notas marginales que emiten los jueces o ordenan los jueces para efecto de que se protejan esas propiedades y no puedan ser vendidas. Entonces, si alguna de esas, de estas cuestiones realiza una afectación en el predio, pues sin duda vamos a estar ante una menos probabilidad de que se pueda escriturar la persona. Pero eso ya es parte de la investigación que se les da en la asesoría.
1: Okay, con respecto a esta pregunta que nos llega, dice, ¿qué puedo hacer si me vendieron un predio que ya lo habían vendido?
2: Ah, recordemos que uno de los principios de derecho es que el que es primero en tiempo es primero en derecho. Entonces, habríamos que checar cuál contrato es el de mayor antigüedad, y por supuesto aplicarían también las reglas de la posesión, que quién es la persona que ha poseído durante más tiempo el predio.
1: Okay, entonces, pues bueno, ahí tienen la información con respecto a los títulos de propiedad. Digo, la importancia de conocer un poquito más, y es que casi siempre desconocemos con respecto a esto, y lo mejor siempre va a ser asesorarnos. Abogada, ¿cómo pueden contactarte, por favor?
2: Claro que sí, Charo, mi número de teléfono es 238-147-3375. Con mucho gusto les atendemos por vía WhatsApp. Y pues también que nos busquen en redes sociales, ahí de vez en cuando les dejamos un consejito legal, como Carolina López, abogada López en Instagram, y López Carolina.
1: Perfecto, pues ahí tienen la información tanto en redes sociales como el número al que pueden agendar alguna asesoría. Otra pregunta, tenemos tiempo, abogada, nos dice, tengo una escritura de una persona que me vendió, pero ya falleció, y yo quiero reescriturar, ¿qué puedo hacer? Es un terreno no ejidal.
2: No es ejidal, pues sí, obviamente no es ejidal porque sí tiene una escritura pública. Bien, aquí habría que valorar si ella tiene la escritura porque es heredera o porque es compradora. Entonces, habría que valorar primero esa situación. Si es heredera, pues sin duda hay que desintestar ese predio. Recordemos que hay que llamar a todos los herederos y las personas que tengan interés. Y si es compradora y el vendedor le entregó la escritura, pues se puede escriturar mediante un juicio, porque la persona que le vendió ya no está viva, entonces tendría que promover un juicio. Por eso es importante que cuando realizan la compra, inmediatamente se asesoren también para que no caigan en error y pueda suceder esto que es lamentable, ¿no? Que muchas veces tenemos la escritura, pero no está nuestro nombre.
1: Sí, claro. Bueno, pues ahí tienen el dato, les comparto el número de la abogada en el WhatsApp de cabina, y yo agradezco tu tiempo y agradezco la información que nos compartes.
2: No, al contrario, muchas gracias a todos los radioescuchas.
1: Sigan en sintonía y en todas partes.
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Sobrio de Maluma a través de la frecuencia exacta 102.9. 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Te dejo más música. Esto está a cargo de Camila Fernández. Una rolita más que está promocionando. La canción se llama No Manches. 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
2: Vamos a preparar unos cantaritos. Oigan, qué forma tan fácil de preparar unos cantaritos locos. Locos nos van a dejar estas bebidas, pero bueno, cantaritos locos. Los ingredientes que necesitamos: una taza de pulpa de tamarindo líquida, esto para escarchar nuestro cantarito. Y para escarchar también necesitamos media taza de chile en polvo. ¿Listo? Entonces, hasta ahí vamos bien. Vayan tomando dato de los ingredientes. ¿Qué más necesitamos? Una naranja, una toronja, hielitos. Lo suficiente es, en cantidad de hielitos, necesitamos dos limones sin semillas, una cucharadita de sal, un cuarto de taza de jugo de naranja, un cuarto de taza de jugo de toronja, un cuarto de taza de tequila blanco. Yo sé que tienen tequila. Es más fácil que y más probable que tengan tequila a que tengan limones. No se crean. Oigan, eso me pasa a mí. No, en realidad yo solo tengo limones. Bueno, entonces, lo que necesitamos también: refresco de toronja. De aquí sí va a ser como que la cantidad es suficiente. Entonces, ¿qué vamos a hacer? Vamos a necesitar también naranjas en cuartos, escarchadas con chilito. Esto es para decorar. Toronja, también en rodajas. Ya saben, esto último es para decorar. Primero vámonos a preparar. Colocamos la pulpa de tamarindo en un plato, volteas el cantarito, pasas la orilla por la pulpa para cubrirla, e inmediatamente pasas nuevamente al plato con chile en polvo para escarchar el cantarito. Vamos a pelar la naranja y la toronja y vamos a separar los gajos de la fruta. Agregamos hielo al cantarito, exprimes el jugo de los dos limones, le sacas el jugo al limón, le pones salecita, vas a incorporar el jugo de la naranja, el jugo de la toronja y el tequila. Agregamos algunos gajos de naranja y de toronja y rellenamos con refresco de toronja. Mezclamos muy bien, bien, bien, bien mezcladito. Decoramos con naranja escarchada y los trozos de toronja. ¡Y listo! Oigan, y así de fácil está este cantarito loco. ¿Quién dijo yo? 238-320-2420 es el número de cabina. Te lo comparto con todo gusto, por supuesto. Saludos y buena mañana a todos. Gracias por estar en sintonía de la frecuencia exacta. ¡Feliz viernes! Mi estimada reina, ya le paso la receta. Excelente día, terminación 82, terminación 36. March, buenos días. Hola, Mine, el mejor de los días. Hace un rato que hablábamos acerca de la tranquilidad que puede generarte el estar solo, sola en casa. Dice Charo, buenos días. Me identifico con todo lo que acabas de decir. Amo y disfruto la soledad. Con tanta gente me estreso. Bueno, así pasa cuando sucede, oye. El mejor de los días y gracias a todos por estar en sintonía de la frecuencia exacta. Te dejo más música. Esto está a cargo de Aitana, la canción se llama Superestrella en todas partes. 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

Del álbum titulado Para Cuando Sean Mayores, lo más nuevo que está promocionando Camilo, la canción se llama Chiquita, a través de la frecuencia exacta 102.9. No cabe duda que Camilo demuestra todo el amor que les tiene a sus peques en cada una de las canciones. 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Que tengas un fin de semana maravilloso, síguela pasando bonito. Ya sabes que de las recomendaciones es que te quedes en sintonía de la frecuencia exacta. Soy Charo Martínez, te dejo el muac mañanero. Te recuerdo que si vas a contagiar algo, que sea tu buena vibra. 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

Bienvenidos a través del 102.9 FM, la frecuencia naranja, cuando son las 12 del día con 9 minutos y 19 segundos. Justo ahora escuchamos a Paulina Goto. Sí, es Goto, por supuesto, con esta rola denominada Cuídame de mí. Que no sé ustedes, pero cuando yo recién escuché esta rola, pensaba que era Patty Cantú. Se asimila, ¿no? Parece mucho la voz, parece que es Patty, pero no, es Paulina Goto, que la neta, su carrera principal o inició su carrera en telenovelas. Una de las principales del drama que generó estaba de la mano de artistas importantes. Y obviamente en la primera presentación en telenovela fue una telenovela donde representaba a una hija de un padre, pues iba. Pero ahí lo importante era la niñera que se convirtió después en su madrastra. Caray, estoy tratando de acordarme del título de la telenovela, pero no me acuerdo. Ahorita me van a recordar seguramente a través del WhatsApp naranja. Pues bueno, escuchamos buena música, señores y señores. Bienvenidos a Los Exagerados el día de hoy, cuando ya son las 12:10. 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Oficial, Susy Blue en el escenario. Vámonos con más música. Llegó Junior H a través del 102.fm. Se llama Demencia en todas partes. Pontexa.

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1: En todas partes, Pontexa 102.9. ¿Qué tal, amigos de la Frecuencia Naranja? Excelente viernesitos. Estamos comenzando con la actividad del Promotion Team. 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
1: 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Volvemos en un par de minutos. Mi nombre es Iván Cuevas.
2: Yo soy Paco Beto.
1: Y en todas partes,
2: Pontexa.
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Tremenda fusión entre el señor que salió del baño de mujeres y el señor que grita y viva el rock and roll. Una rola un tanto popera, pero con el estilo, yo creo, retro, si tú quieres decirlo, y un poquito del rock and roll del señor Alex Lora. Estamos hablando de Bienvenido al Nuevo Yo, de Mijares y Alex Lora. En todas partes, Pontex, a las 12:26. 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Vámonos con más música y regresamos a través del 102.fm. ¡Uf! Esta rola, hoy es viernes pisteador, todo lo fue en todas partes, Pontexa.

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1: La del primer puesto del Javi, por supuesto, al lado de Rey. Este bloque es baladitas ricas, por supuesto, con la tendencia a artistas novedosos y la fusión también entre el regional y el pop, obviamente. Pero la siguiente que viene en un momento más es una colaboración de una canción, ya un catálogo, una canción tanto ya viejita, pero que la han traído a la vuelta en la voz del intérprete original más Kenny García y suena impresionante. 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Señores y señores, nos vamos con la rola de asignatura pendiente. 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
1: 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Hoy continuamos con la ruta del Examóvil hasta que anochezca y hasta que Diosito nos manda a casita. A nombre del equipo de promoción, pendientes desde el otro punto de la ciudad, mi nombre es Iván Cubas, en todas partes, Pontexa.
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1: Estamos de vuelta a través de la frecuencia naranja en el 102.9 FM. En este momento, la 1:11, Tehuacán, Puebla, México. Muy buenas tardes. El día de hoy, muchos chaparritos se quedaron en casa debido a que por decreto del gobierno del estado se confirmó una pausa escolar por el supuesto cambio climático importante y una serie de precipitaciones en cuestión a lluvia que no se dieron otra vez. Ya es la segunda vez que se hace una suspensión de clases. Y el panorama para el gobierno es una predicción que se genera a partir de los estándares o la realidad del climatológico, ¿no? Entonces, esto es una realidad. Sin embargo, es la segunda ocasión que no se cumple al día siguiente esta predicción o esta... No es una predicción, prácticamente es lo que se dicta por el análisis de los sistemas climatológicos, a eso me refiero. Y pues esta vez tampoco se dio, señoras y señores. Esta vez los chaparritos se quedaron en casa, aunque sí amaneció un poquito frío, cuestión de las 8 de la mañana ya había un contraste completamente diferente. Ahorita ligeramente nublado, pero no ha caído una lluvia como tal tan fuerte como se estaba platicando. Y es la segunda ocasión, por lo menos lo que va de 2 semanas, ¿no?, que se presenta esta situación. Y pues bueno, mientras tanto los chiquillos en casa haciendo mucha tarea porque los profes están al tiro mandando información a las mamis para poder hacer lo propio. Así que a trabajar en casita. Esperemos que la próxima semana todo vaya bien. Aquellas épocas, ¿te acuerdas? Cuando íbamos truene, llueva o relampaguea, ibas todo empapadote corriendo. Las mamás, grandes mamás luchadoras, no lo han dejado de ser, por supuesto, pero en ese entonces con paraguas, viendo cómo atajar la lluvia al pequeño o a la pequeña. Así nos tocaba ir. Digo, no estamos juzgando. Claro que está bien el proteger y preservar la salud de los chicos, eso es muy importante. Pero bueno, situaciones actuales. El día de hoy se está conmemorando el Día Internacional de la Igualdad Salarial. Busca crear conciencia sobre la diferencia y remuneración entre mujeres y hombres para que el trabajo sea equitativo y también de igual valor al momento de pagarlo. También es el Día Mundial de la Ética Médica, fecha relacionada con los principios éticos que orientan la práctica médica, por supuesto. Que no sé si ha pasado, pero ahora en la actualidad ya es muy difícil que te vendan un medicamento en las farmacias. Ya hay una ley que protege eso. Antes podía decir, es que no traje la receta y ya te la vendían. Ahora es imposible prácticamente y está bien porque es preservar la salud y forma parte también de la ética médica. Día Mundial del Bambú. Busca destacar la importancia del bambú y sus usos ambientales, económicos y sociales. Muchas decoraciones, muchas casas están hechas con bambú, pero también una función que protege al medio ambiente a partir de ello, ¿vale? Señoras y señores, continúo a través del 102.9 FM. Regreso con regalito en un momento más. ¿Qué tienes que hacer? Descargar la aplicación de XFM y desde hoy activamos los regalos. Vámonos con más música. Se llama Dime Cómo Quieres Que Te Quiera. O solamente Dime Cómo Quieres. 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
1: Estamos de vuelta después de este clásico del reggaetón, señores y señores, a través del 102.9 FM. 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

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Vámonos con más música a través del 102.fm. Se llama Como Lo Hice Yo. 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

0: 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A nombre de Charo Martínez en los controles técnicos, yo soy DJ Raypod. Pásela bien bonito. Buenas tardes y buen fin de semana en todas partes. 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
1: Y en todas partes, Pontex a 102.9. ¿Qué tal, amigos de la Frecuencia Naranja? 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
0: Entonces, Gabriel, por esta información, vamos a continuar hasta las 3 de la tarde. 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Vuelvo en un par de minutos. Mi nombre es Iván Cuevas y en todas partes, Pontexa.
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1: 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Vamos a continuar con la ruta del Examóvil, así que los invito a que sigan al pendiente de la frecuencia naranja, el 102.9. A nombre del equipo de promoción, nos vamos. Mi nombre es Iván Cuevas y en todas partes, Pontexa.
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19: 3 de la tarde.
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20: Excelente día, soy Sandra Sánchez y esta es la información más importante hasta el momento. Celebra INAH 95 años de investigaciones en la Gran Pirámide de Cholula. Buscan reubicar a Baltasar, el cocodrilo que lleva un año en Puebla. Por fuertes lluvias, se suspenden clases en Sierra Norte, Nororiental y Negra. La inteligencia artificial acapara las miradas en la cumbre de la ONU. En Bolivia descubren una nueva raza de felino. Se llama gato tilcayo.
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24: más de la mitad de los huesos se encuentran en las manos y en los pies?
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0: Esta canción que fue de la inspiración del señor Marco Antonio Solís, el Buki. Bueno, a inicio de este 2026, los chicos de Morat lanzaron esta versión, Tu Cárcel. Y lo escuchas a través de XFM 102.9. Qué confianzuda yo entré sin saludar, oigan. Buena tarde de viernes. ¿Cómo va su viernes? ¿Plan para la noche? ¿Ya tienen plan? Bueno, primero que termine la jornada laboral, ¿cierto? Y ya luego veremos, oigan. Bienvenidos al WhatsApp Exa. Soy Charo Martínez. Oye, vamos a echar chisme porque resulta que alguien ya se convirtió en Lady Donitas. Igual ya sabes de quién se trata, Lady Donitas. Ay, dentro de las cosas que suceden, ¿alguna vez han explotado contra la gente, contra la familia, contra alguien? Dices, es que me agarraron en mis 5 minutos. Más adelante te platico que desató, entre comillas, el enojo de Alex Syntek en el concierto, el que dio de Grito de Independencia y demás. Pero bueno, oye, hablando de otra cosa, pero seguimos con las personalidades, resulta que cantante colombiana busca colaboración con Cazzu. Dijo, ¿por qué no? Hagamos colaboración. Ojalá que se les haga. Ojalá que sí. Cosas que la sociedad considera normal, pero tú consideras que está mal. ¿Qué cosa podría ser? Es la pregunta de la tarde para que echemos chismesazo. Cosas que considera la sociedad que es normal, pero tú dices, no, o sea, yo digo que eso no se debe hacer. Es la pregunta de la tarde para que echemos chismesazo. El WhatsApp de cabina es el 238-320-2420 para que me digas qué canción quieres escuchar, ¿te parece? Así que ve sumándote a la programación musical. Y mientras tanto, te dejo esto que está a cargo de Charles Sand. La canción se llama Relámpago. 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

0: creo que debemos tener mucho cuidado de lo que compartimos en redes sociales. Todo aquello que subamos en algún instante puede ser utilizado en tu contra. Oye, y es que eso fue lo que le pasó a Lady Donitas. Que en algún instante, Gala Montes, que se ha hablado muchísimo de Gala Montes, oigan. Bueno, ella solita da de qué hablar tantas y tantas cosas. Y que de repente se agarra del chongo con Tristan. Que si ya le contesta al de Nicris. Que si le contesta... Uf. Bueno, el punto es que alguien retomó un tweet del 2015. Imagínense nada más. En ese entonces, ella decía, mensaje textual: hola, mi nombre es Gala Montes, tengo poco más de 250 mil seguidores activos. Necesito una donita de esas para una sesión fotográfica. ¿Les gustaría mandarme esto y otras cositas más para que los anuncie? Gracias. Hasta eso fue decente en ese mensaje. Muy así como de les gustaría, no fue de llego, pido y luego les digo te pago con una historia, o sea, no hizo eso, pero bueno, el punto es que retomaron esto y pues bueno, desde entonces la nombraron Lady Donitas. Y entre los comentarios de las publicaciones de quien lo compartió, este cibernauta recordó esta controversia en torno a Gala, que fue dada a conocer en aquel entonces para una revista, y pues resulta que la publicación de la revista enfocada en temas de farándula incluyó el hashtag Lady Donitas, por lo que, pues bueno, muchos influencers se manejan de esa forma, ¿no? De a ver, que hagamos intercambio y demás. Entonces, ay, cosas que suceden, pero algo del 2015. Bueno, ya tiene algunos añitos, Lady Gomitas, la han convertido en tantas y tantas cosas. Ella dice que feliz es su vida, que no pasa nada, que es como de, aquí nada pasa. Bueno, en fin, situaciones un poco complicadas, pero yo creo que sí hay que tener cuidado con lo que compartimos o subimos a redes sociales, ¿no? Qué miedo, ya me dio miedo que en algún instante digan algo parecido. Vámonos con más música, quédate en sintonía de la frecuencia exacta. Y atentos porque el Examóvil anda por las calles de la ciudad, nos tienen más promociones. 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Quédate en sintonía y en todas partes, ponte Exa.
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3: Y en todas partes, ponte Exa 102.9. ¿Qué tal, amigos de la frecuencia naranja? Y retomamos la ruta del Exa Móvil. Ya son las 4 de la tarde con 14 minutos. 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
3: 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Mi nombre es Iván Cuevas y en todas partes, Pontexa.
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3: Y en todas partes, ponte Exa 102.9. 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
1: Oye, está interesante toda esta información que nos compartes, amigo. 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
1: 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Bien, entonces, mi estimado Octavio, por esta información, qué placer estar con los chicos de Mitsubishi Motors, patrocinadores oficiales del Extra Garage. Vamos a estar aquí hasta las 5 de la tarde, así que tienes tiempo de acercarte, darte una escapadita y, ¿por qué no?, conocer tu próximo vehículo. Continuamos con más. Mi nombre es Iván Cuevas y en todas partes, ponte Extra.
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2: Y en todas partes, ponte Exa 102.9, amigos de la frecuencia naranja. Oigan, queremos comentarles que continuamos con los amigos de Mitsubishi llegando a la recta final de esta activación de marca. Oigan, para este momento importante queremos comentarles que tenemos un excelente ambiente y para ello, pues bueno, nosotros queremos decirles que Mitsubishi forma parte del Exa Garage, un evento que está destinado para toda la familia en general, pero también, ¿por qué no?, para todos los amantes de los motores, de los automóviles, de las motocicletas y, ¿por qué no?, del ruido y de la velocidad. Por este lado me acompaña el buen Armando. Amigo, yo creo que es importante destacar la participación que tiene Mitsubishi en este gran evento que es el Exa Garage. Y bueno, quisiéramos conocer, a ver si de casualidad nos das un adelanto, qué autos tendremos ahí en exhibición, qué autos podrán conocer las personas para que también, ¿por qué no?, si les gusta la marca y les interesa un vehículo, estén presentes.
3: 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Más que nada es que eso, que prueban cómo se conducen, cómo se manejan, y se convenzan ustedes solitos.
2: Así es, mi estimado Armando. Oye, ¿sabes también por ahí? ¿Hay alguna duda por parte del auditorio? En algunas ocasiones muchos ya cuentan con un vehículo, lo tienen en excelentes condiciones, es un modelo reciente. ¿Este auto lo pueden utilizar para dejarlo en lugar, es decir, tomar tu auto a cuenta y así se puedan llevar cualquiera de los vehículos que tenemos aquí en exhibición?
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2: Excelente, amigo. Ahora, la pregunta seria, la formal, ¿por qué elegir un auto de la familia Mitsubishi?
3: Ok, yo creo de las pocas marcas, si no es que somos la única marca que te da 7 años de garantía sin límite de kilometraje. ¿Qué quiere decir eso? Que estamos convencidos de que el auto que te vas a llevar es para, si tú quisieras, es para toda la vida, aunque no queramos, porque queremos que sigas estrenando, pero si tú le das los cuidados adecuados, ese auto te va a durar muchos, muchos, muchos años. O sea, es calidad japonesa.
2: Creo que con eso nos queda clarísimo quiénes lideran en el mercado automotriz y qué mejor hacerlo por ese lado por parte de los amigos de Mitsubishi Motors. Esta activación de marca está llegando a la recta final. No nos despedimos porque vamos a continuar con la ruta del Examóvil, pero antes, mi estimado Armando, pues bueno, déjame redes sociales y número de contacto por parte de la familia Mitsubishi.
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2: Bien, pues amigos, pues bueno, nos vamos a otro punto de la ciudad pendientes porque hoy la ruta del Examóvil está muy, pero muy movida. A nombre del equipo de promoción, mi nombre es Iván Cuevas y en todas partes, Pontexa.
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23: Son las 5 de la tarde.
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24: Excelente día, soy Sandra Sánchez y esta es la información más importante hasta el momento. Iniciará este 2026 construcción del periférico 5 de mayo con 140 millones de pesos. Presentan Exportícola Puebla UAP 2026. Cae Francisco Javier N. por feminicidio de estudiante española. Nuevos incendios forestales golpearon el jueves a la capital de Ecuador, donde 48 personas fueron evacuadas de manera preventiva del Cerro Casitagua. Exige Federación Inglesa a Gian Infantino revelar documentos sobre polémico proyecto de la FIFA.
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0: Dios. Y en todas partes, Pontex FM 102.9. Son las 5:10. Oigan, escuchamos a Tito Doble P con Entre Tú y Yo. Antes, Kalimba con Tu Corazón Lo Sabe. Saludos, mi querida Gaby. Un abrazote. Me han compartido unas postales bonitas. Y sí, parece que va a llover. Oye, pero qué bonito lugar donde vives. Te mando un abrazo y gracias por estar en sintonía de la frecuencia exacta. Tenemos tiempo, ¿eh? Para que programen más música. Resulta que la bichota dijo que buscará a Casu. Dijo, no tengo ningún reparo en decir que voy a buscar a Casu porque quiero colaboración con ella. Oigan, ellos se conocieron por ahí del 2004, no es cierto, en el 2001, que fue cuando participaron en Neón, la serie de conciertos encabezados por J Balvin en Las Vegas. Entonces, 5 años después, Carol dice que volvió a verla en el escenario, esta vez en Nueva York, y que pues le gustó como esa parte tan única de Casu, ¿no? Tan irreverente, tan de soy así, y bueno, y entonces dijo que ella sin problema hace el reconocimiento público de que quiere hacer una colaboración con Casu, que va a llegar a hacer la propuesta, obviamente, y que, pues, bueno, tendremos que estar pendientes a ver qué tal se da esa colaboración. Ya lo dijo, yo creo que no tardan. Si ya está dicho, bueno, pues seguramente se va a hacer lo más pronto posible. Ojalá no nos hagan esperar tanto, ¿no? Bueno, alguien, conozco muchos que son fan de Casu, y que Casu ha tenido buenas colaboraciones, entonces, pues, bueno, yo creo que esta colaboración entre ambas vendrá a llamar la atención de muchos. Sigue en sintonía de la frecuencia exacta 102.9. Te dejo dos rolas más, hablando de Casu con otra y la pareja del año de Sebastián Yatra y Mike Towers, a través de la frecuencia exacta 102.9. 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Ahora sí, vámonos con más música.
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2: En todas partes, ponte Exa 102.9, amigos de la frecuencia naranja. Buenísima tarde. 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
2: 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Mi nombre es Iván Cuevas y en todas partes, Pontexa.
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17 horas con 48 minutos a través de la frecuencia exacta 102.9. Oigan, que tengan un fin de semana maravilloso. Que la sigan disfrutando. Quédense en sintonía de la frecuencia exacta. 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Soy Charo Martínez. Que tengas un fin de semana maravilloso. Te dejo la última rolita dentro de mi turno. Por supuesto, la canción se llama Cuerno y está a cargo de Lagos. Con esta me despido. Excelente fin de semana. Pásala bien y recuerda, en todas partes, Pontexa.

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1: 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Mi nombre es Iván Cuevas y en todas partes, Pontexa.
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